amigos, amigas, ¿qué tal? Muy buenas noches. Siempre será un gusto, claro que sí, y un placer enorme podernos reencontrar ya en este jueves antesala al fin de semana para compartir estos 120 minutos con lo mejor de la música más romántica, de esa que nos hace estremecer, ¿eh? De esa que definitivamente nos viene muchos recuerdos a la mente. A veces nos entristece el corazón, el pensamiento se vuelve muy caótico, pero otras veces nos alegra el día, nos alegra el momento, nos alegra estar nuevamente interpretando las notas musicales de la balada romántica, que son toda una poesía hecho canción. Gracias por acompañarnos en cualquier lado que usted se encuentre. De regreso a casa, buenas noches, les saludamos, ¿ah? En su auto, también les saludamos. ¿Qué tal? Buenas noches. ¿Cómo le fue en el trabajo? ¿Qué tal la jornada de la mañana? ¿La jornada de la tarde? Algunos empiezan la jornada nocturna, ¿no es cierto? Buenas noches a todos y cada uno de ustedes. Les saludamos y les decimos que se pongan cómodos en el lugar que prefieran para poder compartir la música del recuerdo. Años 70, 80, 90 también. Eso sí, siempre en español. 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De esta manera vamos a arrancar nuestra programación. Gracias por preferirnos. Somos América Estéreo, la campeona del Ecuador. Desde este momento ya en Real Audio, a través de la www.americaestereo.com. Ya nos puede mirar, ya nos puede escuchar. www.americaestereo.com. No se olvide, nuestro automático de la cabina de la radio es el 099-099, ¿sí? Le tiene listo donde apuntarnos, ¿cierto? 0998-1315-59. 0998-1315-59, a las órdenes de todos y cada uno de ustedes. Quien les habla su oído musical, Darwin Javier Narváez Enríquez, conmigo hasta la hora 21. Bienvenidos y bienvenidas.

está la música de King Clave y una canción espectacular que nos hace recordar y a veces también nos hace como tener que tener, bueno, muy presente, ¿no es cierto?, los sentimientos de las personas y de todos quienes rodean el sentimiento del amor. Ok, 19 horas más 19 minutos, son las 7 de la noche más 19 minutos, muy gentiles a todos y quienes ya están disfrutando con nosotros, las canciones más románticas, esas canciones nostálgicas, esas canciones que a más de uno le trae un viejo y añejado momento de su vida. Vamos a continuar con más, es el turno de Albert Hannon, una de sus mejores canciones que ha sido reeditada y cantada con varios artistas. Me acuerdo de el señor Pedro Fernández, ¿ah?, cantando esta canción de Albert. Pero ahora la vamos a escuchar justo en el estilo inconfundible de él, en la melodía de él y en la voz de Albert. Eres toda una mujer.

Estamos de acuerdo que tú sin saberlo eres mi amuleto. Y eres mi amuleto, pero de la buena suerte, ¿ah? Sí. Ese amuleto que necesitamos todos para que todo el día nos vaya bien, para que toda la semana nos vaya bien, para que todo el mes nos vaya súper bien, para que todo el año nos vaya bien, para que toda la vida definitivamente nos vaya bien, ¿ah? Eres tú mi amuleto. Excelente canción, buena sugerencia musical de esa piel canela. Gracias por solicitar cantar al señor Agustín Pantoja, ¿no es cierto? Ok, gracias por preferirnos en Otavalo, en Pimampiro, en Cotacachi, en Urcuquí, en Antonio Ante, y aquí en la blanca ciudad de Ibarra, desde donde enviamos todas las ondas de nuestro poder de América Estéreo. No se nos olviden, nos encuentran a través de la www.americaestereo.com, www.americaestereo.com en Real Audio. Así que ya lo saben, solamente digiten y en cualquier parte del planeta, en cualquier parte del mundo, ya nos pueden escuchar, nos pueden prácticamente mirar también, ¿ah? Y con nosotros programar, lógicamente, las canciones más hermosas. 0998-1315-59. 0998-1315-59. Listos para complacerles, listos para seguir cantando, listos para seguir disfrutando de las mejores melodías. Bien, vamos a continuar con más, mi estimado DJ. Nos queda todavía tiempito, ¿no es cierto? Ok, hay una canción que expresa toda la emoción lírica y el amor profundo. Esta es una interpretación emocional entre dos personas. La metáfora central de la canción compara la relación amorosa con la unión inseparable entre el mar y entre la arena, sugiriendo que ambos elementos se complementan y son esenciales el uno para el otro, tal como lo son los amantes en la canción. Ana Gabriel, conocida por su voz emotiva y sus baladas románticas, utiliza esta metáfora para destacar la intensidad y la necesidad mutua en una relación amorosa. Esta letra rechaza profundamente la idea de que el amor es ciego o peligroso, como sugieren algunas opiniones pesimistas, y en su lugar celebra la fuerza y la autenticidad de su gran amor, que va más allá de un simple deseo o anhelo. La insistencia de que su amor es mucho más habla de una conexión profunda, espiritual también, no solo física o superficial. Esta canción también aborda la importancia de enfrentar juntos los desafíos, juntos, y a darnos cara al sol sin miedo, lo que implica valentía, compromiso en la relación. La repetición de una frase, ¿cuál es? Esa que refuerza la idea de que el amor verdadero es un refugio seguro y una fuente de fortaleza para ambos, mar y arena. Es, por tanto, todo un himno al amor verdadero y duradero que resiste las dudas, críticas y también las externas. ¿Lista para cantar la ronquita de México?

me encanta. Por mí fuera, estuviese todo el día escuchando música de esta ronquita Ana Gabriel. Todas las melodías son perfectas. Las interpretaciones mágicas. Y los arreglos musicales, pues bueno, nunca pasarán de moda, ¿eh? Nunca, jamás en la vida pasarán de moda. Bien, a esta hora de la noche queremos enviar y tenemos algo importante que compartirles, ¿ah? ¿Eh? ¿Sí? Lo tenemos ya, mi estimado DJ. Ok, perfecto.

0: 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Bien, por ahora vamos a hacer un pequeño paréntesis a tantas y tantas canciones. Nos vamos rapidito a la pausa para comerciales y enseguida volvemos con más.
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Magistral interpretación de Basilio y Cisne Cuello Negro, ¿ah? A esta hora de la noche, 19 horas más 47 minutos, son las 7 de la noche más 47. Y bien, también tenemos importantes consejos que compartirles.

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Ok, gracias a ellos vamos a seguir disfrutando, vamos a seguir cantando las mejores melodías de antaño, pero que a esta hora de la noche suenan súper bien. Yo sé que esta canción es de data de los 1970, ¿eh? ¿Sí? Un poquito menos incluso. Acá está para recordarla.

0: Bien. Una de las mejores canciones interpretadas, ¿ah? Por Vicente Fernández y el príncipe de la canción Preso. Me hubiese gustado que el príncipe de la canción con Vicente Fernández hicieran un material en aquella época de los 80s, 85, casi 90, ¿ah? Cuando el príncipe de la canción cumple sus 25 años de trayectoria, pues bueno, ya estaba en su declive en el tema de su voz. Ahí se aventaron un par de canciones, pero no fueron las mismas. Pero nos hubiese gustado tener esas canciones. Bueno, por ahora vamos a hacer un pequeño paréntesis al recorrido de tantas y tantas canciones. Nos vamos rapidito a la pausa para comerciales, pero antes tenemos una cadena nacional emitida por la Secretaría General de Comunicación de la Presidencia. Pausa y volvemos.
1: 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Son las 20 horas.
2: Espacio dispuesto por la Secretaría General de Comunicación de la Presidencia.
3: Ecuatorianos, hoy he firmado un decreto que fortalece la lucha contra el narcoterrorismo en el Ecuador. A partir de esta decisión, militares de países aliados podrán desplegarse en las provincias más golpeadas por la violencia para trabajar junto a nuestro bloque de seguridad. Esta medida es resultado de meses de trabajo, especialmente durante nuestra última reunión en el Pentágono. Desde hoy, los narcoterroristas enfrentarán a un Ecuador más fuerte, más preparado y que ya no pelea solo.

0: Me encanta esta canción, es otra de mis preferidas. Cierro los ojos y me transporto en aquella época en donde la escuchaba. Había salido mucho antes, ¿ah? ¿Qué será? ¿Unos 15 años atrás? Así, también en la radio. Me encantó mucho, ¿ah? Jaguares, la célula que explota. Bien, exactamente las 20 horas más 28 minutos. Son las 8 de la noche más 28 minutos. Y a esta hora tenemos importantes consejos que entregarles, importantes anuncios que hacerles, porque sé que por ahí están esperando, ¿ah? Bien, atención, nuestra programación Memorias está difundida de lunes a jueves desde las 19 horas hasta la hora 21 y todos los días sábados con Alberto Ramiro desde las 9 de la mañana hasta las 11 de la mañana. Les quiere hacer una invitación, atención. 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Bien, por ahora vamos a hacer un pequeño paréntesis al recorrido de tantas y tantas canciones, ¿no es cierto, mi estimado DJ? ¿Sí? Ok, es momento de irnos a la pausa para comerciales y al regresar estaremos ya en los últimos 30 minutitos de nuestra programación. Por ahora, pausa y volvemos.
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Bien, exactamente las 20 horas más 35 minutos, son las 8 de la noche más 35 minutos, estamos ya de regreso y ahora sí, listos para entregarles 30 minutitos, pero estos 30 minutitos no son cualquiera, ¿eh? No son cualquiera, yo sé que las redes sociales están preocupadas en otras cosas, mundial, ciclismo, política, bueno, tantas cosas, ¿eh? Menos en algo importante que se celebra este domingo. Nosotros aquí en Memorias vamos a hacer un justo homenaje a todos los padres, ¿ah? Sí, a todos los padres que a esta hora de la noche nos están sintonizando. Sabemos que son muchísimos, están trabajando en el turno de la jornada nocturna, en las veladas, en fin. Y por ahí, las mamis que todavía no los ven a los papis, les vamos a hacer un pequeño acuerdo. Ajá, un pequeño recorderis, nada más. Sí, porque este domingo, todo el domingo, sí, por ahí me dice Darwin, ¿a qué hora? Todo el domingo es el Día del Padre. Este domingo 21 de junio es el Día del Padre. Así que, bueno, desde acá, desde Memorias, un fuerte estrechón de manos, un abrazo de esos rompecostillas y susurrarle al viejo de casa, susurrarle al padre joven, al padre moderno, bueno, que también tiene su día y lógicamente desearle que siempre siga para adelante, ¿no es cierto? Nada para atrás, ni siquiera para tomar impulso. Le toca porque le toca, dicen por ahí. Bueno, 30 minutitos de música dedicada y exclusivamente para el padre, el rey del hogar. Si tiene por ahí algún saludo para hacerle llegar, pues al rey del hogar, con todo gusto, el 0998-1315-59. ¿Alguna canción que quiera escuchar? Con todo gusto, ¿ah? 0998-1315-59. 30 minutitos dedicados para papá.

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0: 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El amor de los más pequeños para el padre, ¿ah? Feliz día al padre. Feliz día, papá. Hay que festejarle con mucha, con mucho cariño, con mucha gratitud, ¿ah? Ese día domingo no le haga renegar. Aparte de que hay mundial y todo lo demás, atiéndalo bonito ahí en la casa. Bueno, un saludo muy especial para todos los papis del mundo y todos los papis que nos están escuchando. Adelantadito, adelantadito, porque de aquí nos vemos el próximo día lunes conmigo, ¿ah? Pero no se me preocupen, porque el día sábado estaremos con un programón espectacular en memorias aquí en La Campeona del Ecuador, a partir de las 9 de la mañana con Alberto Ramiro, en un programa súper, súper, súper, súper, súper, pero súper especial, dedicado al rey del hogar, ¿no es cierto? Al padre. Permítame, por favor, enviar un saludo muy especial para mi papá, Luis Alberto Narváez, ¿sí? Para mi padre querido, bueno, enviarle un saludo muy, pero muy especial, un fuerte abrazo, un beso también, y decirle que es la persona, una de las personas más indispensables en mi vida. Gracias por esos buenos consejos, gracias por ese cariño incondicional que me ha sabido brindar durante todo este tiempo. Hay un recuerdo muy bonito de la niñez, hay un recuerdo muy bonito de la adolescencia, y pues bueno, sigue habiendo ese recuerdo extremadamente bello a estos años que uno ya se tiene. Y la dicha de tener el padre siempre será un augurio. Hay que pedirle al Todopoderoso, hay que abrirle los ojos al Todopoderoso y seguir orando por nuestros padres. A quienes todavía los tenemos, pues bueno, enviarles un saludo muy especial y apapacharlos un poquito, ¿ah? En estos días que de seguro la emoción y la ilusión nos embarga por celebrar este día tan importante. Bien, también queremos enviar un saludo muy especial para mi hermano Alberto Ramiro, que es mi segundo padre, pues siempre se lo he manifestado y se lo he dicho. Esperar que todo le vaya súper bien, ¿ah? Todo le vaya bonito, bonito, bonito. En cualquier parte que él se encuentre, pues que sea siempre bendecido por el Todopoderoso, por la Virgen Santísima, y que siempre sepa que su hermano lo quiere como un padre, ¿no es cierto? Bueno, para él, un saludo muy especial, también un abrazo muy fuerte, y decirle que lo quiero muchísimo, que Diosito me lo bendiga. Bien, hemos terminado los saludos, ¿ah? Hemos terminado los saludos. Por ahí, a quienes siempre escuchan la programación, pues bueno, estrecharles la mano y decirles que tengan un bonito domingo del Día del Padre. Nos vamos, mi estimado DJ, ¿sí? Nos vamos, hasta aquí llegamos. Bien, por ahora no hay más. Nos despedimos entonces. A quienes estuvieron en sintonía de la Cadena Radial América y La Campeona del Ecuador, muy gentiles, muy amables. Por ahora nos vamos, nos despedimos, no hay más. Si así lo permite, estaremos el próximo día lunes, cuando el reloj marque exactamente la hora 19, a las 7 en punto de la noche, con más recuerdos, con más canciones. No se me olvide, ¿eh? Este día sábado cordialmente invitados en un programa especial por el Día del Padre, en memorias, a partir de las 9 de la mañana. De 9 a 11 estará aquí en la cabina principal de la radio Alberto Ramiro, entregándoles buenas canciones, muy buenas melodías. 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Presidencia ejecutiva del doctor Galo Enríquez y Enríquez. En la programación de Alberto Ramiro. Y quien les habla su oído musical, Darwin Javier Narváez Enríquez. Les decimos muchísimas gracias. Adelantadito un poquito. Que viva el viejo de casa. Feliz día del padre. Buenas noches.

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0: América es puntual. Son las 23 horas.
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0: América es puntual. Son las 24 horas.
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2: América es puntual, es la 1 de la mañana.

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0: América es puntual. Son las 2 de la mañana.
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0: América es puntual. Son las 3 de la mañana.
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0: América es puntual. Son las 4 de la mañana.
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0: día, el último respiro o el último, la última fuerza sería, ¿no? Sí, claro, sí, puede ser, ¿no? Viernes 19 ya, viernes 19 de junio, la última fuerza de la semana, digámoslo así, para los amigos quienes trabajan hasta el día viernes, ya dele lo último si está de amanecida, ¿ya? Bueno, señoras y señores, a los amigos que madrugan también, ya preparándose para salir a laborar, para salir a buscar el día a día, como siempre ya viernes 19 de junio, ya el último día de la semana, para quienes trabajan de lunes a viernes, por decirlo así, ¡claro! Bueno, estamos listos ya, el equipo completo de Chicherísimo, como todos los días, 4:07 y Rolando Imbaquingo, el fantasma DJ también, está presto y dispuesto para programar cada una de las canciones. Buenos días, Rolando, ¿cómo estamos?
1: ¿Qué tal, Majestad Candela? Buenos días. Después de un descanso reparador, pues estamos nuevamente al pie del cañón, como tiene que ser. Un día muy bendecido, un día de mucha producción. Aquí estamos, a través de la campeona América Estéreo, siempre para ubicar grandes éxitos, siempre para ubicar grandes mixes y acompañarles a ustedes rumbo hasta las 6:00 a.m.
0: Como todos los días, perfecto, Fantasma, muchísimas gracias. Querido, queremos agradecer también infinitamente a la gerencia general de América Estéreo por darnos la dicha de un día más, de una semana, poder culminar con buena vibra, buena energía también. Claro, gracias a la dirección general del doctor Galo Enríquez y Enríquez y a la licenciada Marlene Herrera. Dios le pague por estar acá a ustedes, chicos. Bienvenidos, aquí está su amigo

0: próximo por América Estéreo.
1: Quiero a todos los amigos que estén pendientes, de favor, aquí en el programa Chicherísimo, porque tenemos la pregunta del día de hoy. Pero yo quiero que ustedes sean bien sinceros, claro, bien sinceros, sin decir, o sea, de pronto inventándose, porque hay muchas personas que no les gusta, no les gusta dar a conocer. Pero yo quiero que usted me diga, sin mentiras, sin nada, ya. Si saca, a ver, mi amigo, usted que está escuchando la radio, si usted saca 30 años de su edad, ¿cuántos le quedaría? Sí, por ejemplo, el fantasma, a ver, si retiras fantasma 30 años, ¿cuántos años tendrías?
2: A ver, 15.
1: 15 años.
2: Claro.
1: ¿En serio? Ah, buenazo, güey. 15 añitos nomás, imagínese. Usted, mi amigo, usted, mi amiga, sin mentirnos, ya en serio, vamos ahí hablando, como quien dice, hablando la plena. Habilitamos el número de la radio, el 2904-121, 2904-127, también el número telefónico, el 098-1498-015, para que nos dé a conocer usted. Sí, si quita 30 años de edad, ¿cuántos le quedaría? ¿Cuántos años tendría? Sí, vamos a participar, señoras y señores. Y a propósito, también usted enviarnos los saludos, que estamos a la orden. ¿Desde dónde? ¿Hacia dónde llegamos? ¿Y hacia dónde queremos enviar el saludo? Encantados de la vida. Recuerde, a través de la campeona, este 104.5 América Estéreo Quito. Para todo el mundo, llegando también a través de www.americaestereo.com. Ya les vamos a dar las notas curiosas. ¿Qué pasa? ¿Qué está sucediendo también en el ámbito futbolístico? En el ámbito, ya todo se prepara para el día de mañana también, el encuentro allá. Ya, bueno, hay mucho, entonces, pero sin embargo, ya les vamos a dar a conocer qué es que mismo pasa, ¿sí? ¿De acuerdo? Señoras y señores, mientras tanto,

0: El día de mañana, sábado 20 de junio, en Estados Unidos juega así versus Curazao. Vamos a ver cuánto le damos a Curazao. ¿Unos 3-4 está bien?
1: Creo que le damos unos. El marcador final sería Ecuador 3, Curazao 1. Tenemos todavía una oportunidad. Y la última oportunidad sería que Alemania no se presente y clasificamos a la siguiente fase.
0: Que Alemania no se presente, ya. Perfecto, son opciones que les podemos dar a conocer a ustedes, chicos. Entonces, el día de mañana juega Ecuador en Estados Unidos a partir de las 19 horas, hora ecuatoriana. Y todos vamos a estar pendientes de este partido de fútbol, ya que, pues obviamente representa a la selección ecuatoriana, pero mira, fantasma, lo que tú una vez me dijiste coincide sobre pues obviamente el equipo ecuatoriano de fútbol, cómo tú puedes observar o cómo tú observas, fantasma, el equipo ecuatoriano, cuál es la actuación, cuál es el... ¿En serio? Ya ese bucheo lo dice mucho, ¿ah? Pero bueno, sin embargo, no perdamos la fe, no perdamos la esperanza. Estamos en el mundial, vamos a hacer una buena participación, obviamente. Bueno,

0: ingrese el balón tres veces y para que, pues obviamente, quedemos tres y nos haga un golcito. 3-1, dice, ¿cierto?
1: Por lo menos unos 8 tiene que ser, hermano, para ingresar, por lo menos clasificar como mejor terceros.
0: Como los mejores terceros, obviamente. Claro, entonces, mis amigos, ustedes también tienen que, pues obviamente, ponerle fuerza, meterle nieque. Miles de ecuatorianos quienes se encuentran en los Estados Unidos seguramente irán también como el primer partido, ¿no? Estadio lleno, solo ecuatorianos, hermano.
1: Parecía el Monumental del Barcelona.
0: Exacto, parecía el Estadio Olímpico, Atahualpa. Full.
1: Solamente camisetas amarillas. Había una manchita nomás de color tomate, ¿no?
0: Exacto, una manchita. Pero sin embargo, esperemos que este día sábado 20, el día de mañana, también vayan a apoyar a la selección, a nuestros grandes amigos ecuatorianos, quienes se encuentran en los Estados Unidos. Pues obviamente, desearle lo mejor del mundo a la Tri y que nos dé el resultado, nos dé la alegría que todos estamos esperando, porque no sería el baldazo de agua que llegando. Y chao.
1: Ahí sí,
0: mi hermano.
1: Ahí sí, ni vendrán.
0: Y yo creo que vamos a hacer un comentario así rapidito. Yo creo que es una Copa del Mundo donde los ecuatorianos, bueno, o si nosotros tuviéramos la oportunidad, tendríamos que esmerarnos o esforzarnos para demostrarle al mundo que se puede.
1: Es que solamente si tú te has fijado en los encuentros deportivos de los varios países, hay jerarquía, hay claro. Garra, ahí se nota el compromiso por un país,
0: por un
1: se nota
0: país.
1: La que si sudas la camiseta, como decimos en los barriales, él si suda su camiseta. No lo hagamos solamente por la parte económica nada más.
0: Exacto, muy bien. Así que chicos, ojalá nuestra selección ecuatoriana vaya a jugar con amor al país, con amor a Ecuador, y no lo haga por esperar simplemente recibir un mensual o un pago, ¿sí? De esta manera, señoras y señores, va a saltar Ecuador, Ecuador, Ecuador, se viene listo ya el equipo ecuatoriano, va a saltar a la cancha, y nuestros grandes amigos de Curazao también se preparan ya. Hoy tenemos un encuentro deportivo maravilloso, señoras y señores, queremos ver el resultado, y pues obviamente vamos a darle toda la fuerza y el ánimo a nuestra querida selección ecuatoriana. Ya vemos el estadio lleno, más del

central, árbitros lineales, bienvenidos ya. Ahí viene nuestra selección ecuatoriana, encabezado por el arquero, que pues obviamente hoy seguramente nos va a dar a conocer y mucho más. Estaremos narrando ya el partido de fútbol, así que señoras y señores, estar muy pendientes. Vamos a seguir disfrutando de la buena música. Son las 4:38 y esta para ustedes, para que sigan gozando. Y los que están conmigo a través de www.americatv, venga, bailemos un poquito, ¿de acuerdo? Dice.

0: ¿Cuántos años tendría si tuviéramos que restarlo 30 años a nuestra edad? Y claro, para prácticamente ya los pasados de 30 y piquito sería esta pregunta, ¿no?
1: Aprenda a respetar.
0: Eso, ya claro, ya aprenda a respetar esa edad, ¿sí? Perfecto, mis amigos, queremos agradecerles también. Tenemos mensajitos de audio que nos hacen llegar nuestros amigos a través del 098-1498.

0: Mira, por acá tenemos una maravilla que prácticamente lo vamos ya mismo a realizar un video. Como todos los días hacemos un video medio gracioso, también lo vamos a hacer el día de hoy. Pues obviamente acá tenemos los premios sobre lo que se habían llevado nuestros grandes amigos. Mira, lo lindo y estar pendientes también del programa que tuvimos, que nombraron a una oyente del programa Chicherísimo y no se comunicó para que se vaya llevando aquella refrigeradora hermosa, ¿no, Frot? Que está aquí en el estudio de la radio, ¿ah?
1: Tenían que estar pendiente todas las programaciones, Majestad Candela, claro. Tanto desde que amanecíamos hasta la parte de la tarde, les anunciamos, les dijimos, estén atentos, por favor, para que estén con la mano en el celular, el oído siempre al parlante de América Estéreo, pero bueno, así son las cosas, ¿no?
0: Así es, totalmente de acuerdo.
1: Vamos a dar a conocer la ganadora de la cocina sorteada en el programa Vacilando la Mañana, la señora Carmen Sandoval.
0: Yeah.
1: Se lleva esa bonita cocina que ya lo tenemos
0: hermosa,
1: aquí en el
0: cocina.
1: Acá en el escenario de América Estéreo.
0: Muy bien, perfecto. Chicos, entonces mira que América Estéreo sí cumple y claro, ya estarán también realizando los videos respectivos y subiéndoles a las redes, a las fuentes y páginas oficiales de la radio también, haciendo la entrega de los premios, que se ha hecho una promoción bastante extensa, sí, y claro, la aceptación de ustedes, amigos, quienes el día de ayer me tuvieron acá hasta las 6:30 de la mañana inscribiendo a los participantes. Pero sin embargo, yo no tenía ningún problema, ningún inconveniente, porque para nosotros, encantados de la vida que sean parte de los concursos que América Estéreo hace, pensando prácticamente en esta ocasión en los Reyes del Hogar, en mamá

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1: América es puntual. Son las 5 de la mañana.
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1: Muy bien, señoras y señores, ya estamos listos para recibirle como se lo merece a nuestro querido compañero. Ya está preparado también, listo y claro y dispuesto para programar las canciones. Hoy un día especial va a hacerlo por el Día del Padre. Pero mientras tanto quiero enviar un saludo para Tatiana. Hola Tatiana, buenos días, ¿cómo estás Tatiana? Espero que bien. De parte de tu hermano Eric, que están viajando al norte, todo al norte. Que les vaya bonito, que les vaya excelente. Eric, por favor, cuídale mucho a la hermana, porque en el norte llueve mucho, ¿ah? Tener cuidado. ¡Listo! Bueno, por acá vamos a darle rapidito antes de invitarle a Don Bolo. Regáleme un minutito, Don Bolo, sí. Recuerde que el Día del Padre se celebra el tercer domingo de junio desde el año 1972 en Estados Unidos, fecha en la que posteriormente fue adoptada de manera oficial para la mayoría de países de Latinoamérica, sobre todo incluyendo Ecuador, México, Colombia, Argentina, aunque la iniciativa comenzó mucho antes, pues obviamente se realizó y se celebró el 19 de junio del año 1910 en el estado de Washington. Sin embargo, tuvieron que pasar más de 60 años para que el presidente Richard Nixon firme prácticamente ya el acuerdo institucional de esta fecha a nivel nacional y mundial. Lo hemos dado rapidito esta nota curiosa. ¿Por qué? Porque Don Bolo se viene para festejar a papá. Buenos días, Don Bolo, bienvenido.
2: Tienen un papito, ninguno como el mío. Hijitos de Dios, buenos días, ¿cómo están, señores, señoras, señoritas y chiquillos? Aquí su servidor Don Bolo, llegando con un merecido homenaje, merecido tributo a el rey del hogar, el único que la señora se enoja 3 días antes para olvidarse del regalo. ¿Serán solo pretextos o será que en cierto se enojan para no darle el regalo? Por ahí dice, creo que este día no me van a festejar. ¿Por qué? Porque no han pedido dinero para comprarme el regalo, hijitos. Buenos días, hijitos de Dios. Saludos a todos los papitos, a los papacitos y también a los papayotes del Ecuador y el mundo entero en este día especial. Hoy viernes estamos homenajeando ya, porque el domingo tenemos que festejar ya lo grande. Buenos días, Don Fantasma, papá, Don Fantasma, buenos días. Don Majestad, buenos días, hijito de Dios. Señoras y señores, yo he llegado hoy para...

un garzón para mi linda gente de Nono. A todos los papitos quienes disfrutan, esto suena y dice así.

Pasito, DJ Templa, buenos días. La doctora Evelyn dicho una chocolita de ser por el Día del Padre. Ya mismo le vamos a ubicar. Siguiente tema, dice...

canción. Bueno, para romper el hielo, de pronto muchas anécdotas, muchos recuerdos, muchos sentimientos también. Por acá el cariñoso dice: papá, si los hijos ni son de él.

0: Diositos de Dios. Hoy he llegado a programar canciones y festejar y desearle un feliz día a papito. Que pasen bonito, compartan. Por favor, hijos, pórtense bien. Si tienen una estrellita en el cielo, ya saben, nunca le saque del corazón, que siempre está plasmado, papá, en la vida. ¡Van, hijitos! ¡Me voy! ¡Hasta el día de mañana! Dice.
1: Oiga, don Bolito, gracias, ¿no? Por esas canciones que usted viene todos los días trayéndonos para programar. Y pues de pasito enviamos un abrazo inmenso para todos los padres del Ecuador y del mundo, para los que tienen esa dicha de tener un padre.
0: Sí, fantasmita, tranquilo, hijito de Dios, así es la ley de la vida. Vuelvo y lo repito, hijito, papito, siempre está en el corazón. Solo que te olvides, ahí va a dejar de estar, papito, hijito. Fuerza, fuerza, fantasmita.
1: Feliz
0: fuerza,
1: día para amigo. Mi hermano, para Washington Javier Imbaquingo, para mis cuñados también, para Dieguito, para Vladimir, para José, para Eduardo Almagro, para todos los amigos que siempre están pendientes del programa. Gracias, un abrazo y feliz día a todos los papitos.
0: Eso, desde ya, feliz día, fantasma. Un papá también, un papá bien responsable, hijito.
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0: ya están en el recorrido con los grandes amigos de la Cervecería Nacional. Que les vaya bonito, que tengan un excelente viernes.
1: Saludos cordiales también para las chicas del Colegio de América, en especial para la ruta número 3.
0: ¿Para la qué?
1: Para la ruta número 3.

0: hacerlo, pues obviamente que le festejen, fantasma bonito.
1: Gracias, majestad, y usted también, que próximamente va a ser padre también.
0: Eso, padre.
1: Sí, papito.
0: Ay, ay, pensé que padre.
1: Bueno, nos vamos, majestad Candelia, el día lunes, si Dios nos permite, nuevamente nos reencontramos, nos escuchamos a través de la campeona América Estéreo.
0: Perfecto, el último para mi amigo, para Pedro Patín, un abrazo fuerte, que le vaya lindo. Con esto nos vamos, señoras y señores, que tengan un maravilloso fin de semana, que pasen bonito, que Diosito les

0: padre, yo no escucho nada, hermano.
1: Ni en el colegio ni en la escuela han mandado a pedir la cuota.
0: No. Perfecto, bueno, al menos nosotros nos vamos a tener que festejar. Listo, señoras y señores, con esto nos vamos.

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1: América es puntual. Son las 6:00.

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3: Son las 6:04, estamos ingresando ya a cabina nosotros, amigos oyentes. Buenos días, que sea un excelente amanecer, que esa luz que nosotros miramos todos los días, gracias a Dios, nos acompañe durante toda la jornada de la mañana, de la tarde y de la noche. Usted desea lo mejor, a usted que ya está junto con nosotros en la madrugada y desde mucho más tempranito, escuchando a toda esa buena vibra que tiene América Estéreo a través de las señales de América Quito, América Ibarra, América Tulcán, América Guayaquil. Les decimos a ustedes, bienvenidos, bienvenidas, bajo la dirección del doctor Galo Enríquez y Enríquez, en controles técnicos se encuentra Francisco Espinosa, quien les saluda en esta mañana, deseándoles lo mejor, María Angélica Quirós. Les dice, buenos días, América.
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3: Vamos con información, amigos oyentes, desde nuestra ciudad, la provincia, a ver qué es lo que tenemos para esta mañana. Gobierno amplía programa para jóvenes en acción y abrirá 150.000 cupos para jóvenes en situación de vulnerabilidad. En otro titular, partidos políticos inician democracia interna para elecciones seccionales para el 2027. En otro titular, alcaldía de Ibarra inicia construcción del alcantarillado sanitario en Paniquindra con inversión de $370,000. Camioneta robada es recuperada por la policía en Antonio Ante.
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3: En las noticias nacionales, amigos oyentes, vamos con detalles informativos para esta mañana también, en donde encontramos aspectos muy importantes para darles a conocer a ustedes. Recuerden que siempre estamos a través de www.americaestereo.com, también en nuestro Facebook Live, que ya estamos desde este momento, Radio América Ibarra. Decreto 424, gobierno del presidente Daniel Noboa, reconoce conflicto armado interno y abre la puerta a cooperación internacional. En otra noticia nacional, también, amigos oyentes, el presidente Daniel Noboa entrega 3 helicópteros y un avión al ejército para reforzar la seguridad. IES deberá ajustar protocolos tras sentencia de tribunal que reconoció ampliación de licencia de maternidad de 14 semanas.
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3: El presidente Daniel Noboa autoriza el despliegue de militares extranjeros para apoyar al bloque de seguridad en combate contra la violencia en Ecuador. Estaremos con importantes invitados en esta mañana, amigos oyentes, para que ustedes, por supuesto, nos acompañen en las entrevistas que tenemos. Hoy nos acompaña el sociólogo Fausto Giraldo, analista económico. Hablaremos de la inestabilidad, costos del petróleo, impacto al Ecuador. Un importante tema que queremos que ustedes lo conozcan un poco más de cerca. Hablaremos con la magíster Gloria Erazo, directora de Provincial de Salud de Imbabura. Hablaremos acerca de la entrega de medicamentos del Ministerio de Salud en Otavalo con la visita del ministro de Salud realizada a esa ciudad. Conversaremos con la profesora Rubí Esteves, ella es directora de la Casa de la Cultura Núcleo de Imbabura, acerca del tema firma convenio interinstitucional con GAD Ibarra. Para finalizar en esta mañana, amigos oyentes, contaremos con la presencia del mariachi, nada más y nada menos, Show Ibarra, grupo música, invitado acá a nuestros estudios de América Estéreo para darles un pequeño homenaje por el Día de los Padres. A todos los papás que escuchan Buenos Días América en esta mañana. Y una sorpresita más que tendremos, así que atentos ustedes, por favor, porque al final del noticiero estaremos dándoles a conocer aquello. ¿Listo? Bienvenidos a este su noticiero. Buenos Días América.
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3: Se tiene el tiempo el día de hoy, estamos en fin de semana, todo mundo ya listo para descansar, pero en las después de haber trabajado, por supuesto, pero es necesario conocer el clima, cómo se encuentra. El pronóstico para hoy, 19 de junio, presenta condiciones variadas en el territorio ecuatoriano, con mañanas de cielo parcial o mayormente nublado, tardes cálidas en la costa y probabilidad de lluvias ligeras en horas de la tarde o noche en las ciudades andinas. Hoy nos vamos, primeramente, hasta Quito, a ver cómo estamos en Quito. Escuche, por favor, usted que en este momento está tomando su auto, el bus, el taxi para irse hasta Quito. La temperatura máxima de 21 grados centígrados y la mínima de 11 grados centígrados. El clima está el cielo de parcialmente soleado a mayormente nublado. Baja probabilidad de lluvia durante la mañana, con un hasta 25% de probabilidad de lluvias ligeras aisladas a media tarde. El índice ultravioleta está muy alto, con 8, así que mucho cuidado, por favor, vaya hasta Quito, pero llevándose, eso sí, un buen protector solar. Nos vamos, ¿a dónde? A Guayaquil, nos dirigimos a la costa ecuatoriana, al puerto principal Guayaquil. La temperatura máxima está de 32 grados centígrados, la mínima de 25 grados centígrados. El clima, la jornada parcialmente soleada y muy calurosa. El ambiente está seco y despejado la mayor parte del día, con una mínima probabilidad de lloviznas aisladas al caer la tarde. El índice ultravioleta muy alto, con 7.7 estamos en Guayaquil. La hermosa ciudad de Ibarra, ¿cómo estamos aquí en la ciudad de Ibarra? Escuche, la temperatura máxima estaremos de 24 grados centígrados y la mínima de 11 grados centígrados. Va a estar frío en la tardecita, ¿no? El clima, el cielo mayormente soleado y parcialmente nublado como el día de ayer, un sol extremadamente fuerte, amigos oyentes. Ambiente fresco y seco en la mañana, hacia el atardecer aumenta ligeramente la nubosidad con vientos moderados del este y cierto es. Ayer estábamos con viento, amigos oyentes, mucho viento. El índice ultravioleta extremadamente alto, 9, más que en Quito y más que Guayaquil y Barra. Así que a colocarse, si es posible, en la mañana, tarde, protector solar. Y nos vamos hasta la provincia del Carchi, ¿cómo estamos con la temperatura máxima de 17 grados centígrados? Hoy parece que sí va a tener mucho sol la ciudad de Tulcán, la provincia del Carchi. Mínima de 7 grados centígrados. El clima está cielo parcialmente soleado durante la mañana, aumenta la nubosidad en la tarde con probabilidad de lloviznas ocasionales y un ambiente bastante frío. El índice ultravioleta extremadamente alto también por allá, aunque usted no lo crea, con 9. O sea, quiere decir que en la mañana el sol estará fuertecito y asimismo protector solar. 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
3: Amigos oyentes, un día como hoy, 19 de junio, en la historia del Ecuador, primeramente destaca principalmente el inicio de la Revolución Liberal en 1895, el fallecimiento del prócer guayaquileño José Joaquín de Olmedo en 1847 y el hito internacional del 2012 cuando Julián Assange pues pidió asilo en la embajada ecuatoriana en Londres. Pero vamos a los hitos de esta historia. En 1847 muere en Guayaquil el ilustre poeta, periodista y prócer de la independencia, doctor José Joaquín Olmedo. Es célebre por su obra literaria La Victoria de Junín y por haber redactado el Acta de Independencia en la Provincia Libre de Guayaquil. En 1895, el general Eloy Alfaro llega a Guayaquil, proveniente de Panamá. Tras el levantamiento popular del 5 de junio, asume la jefatura suprema del país, marcando el inicio oficial de la Revolución Liberal del Ecuador. A ahora, un día como hoy, en lo internacional, vamos a ver qué nos tiene. El 19 de junio es una fecha de gran relevancia histórica a nivel mundial, marcada por hitos que cambiaron el rumbo de la lucha por los derechos civiles, la independencia y la cultura. Fin de la esclavitud en Estados Unidos, un 19 de junio de 1865. Los últimos esclavos de Galveston, Texas, fueron declarados libres 2 años después de la proclamación de emancipación. Hoy en día, esta fecha es un feriado federal conocido como el Día de la Libertad. En 1978, el nacimiento de Garfield. El dibujante James Davis publicó por primera vez la tira cómica del famoso gato perezoso y amante de ¿qué? De la lasaña. ¡Qué rico la lasaña! Sí, esto fue el nacimiento de Garfield. Miren nomás ustedes. Todo lo tenemos por acá, en un día justamente como hoy.
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3: Buenos días, amigos oyentes. Son las 6:00 a.m. exactamente con 15 minutos. Un nuevo amanecer, como les habíamos dicho al inicio. Usted que ya está preparando el desayuno, quizá ya salió de casa con el cinturón de seguridad, por favor. Muy bien, respete las leyes de tránsito. Queremos que lleguen los niños a la escuelita. Los últimos días, ya. Últimos pasitos, chicos. Últimos pasitos para estos días. También para madrugar, ¿no? A darles a desayunar. Por supuesto, las mamitas también ahí. Últimos días, mamis. Últimos días. Y los papás, que son los más madrugadores también, vamos arriba, que este domingo van a tener un día muy especial, y nosotros también por acá. Que hoy tus ganas sean más grandes que cualquier duda. Abrace cada paso que dio esta semana, lunes, martes, miércoles, jueves, y hoy día, abrace cada día imaginariamente hasta llegar hoy viernes, porque cada uno de ellos le trajo más cerca de los sueños. Crea en su fuerza, porque el día de hoy está lleno de oportunidades para triunfar. Mucho más que ayer, mucho más que ayer. Así que le deseamos lo mejor en su trabajo, en el lugar que esté, que le vaya muy bien.
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2: Son las 6:22. 6:22. Miramos ya este amanecer más clarito, ¿no? En este momento, desde acá, desde el edificio en donde está ubicada la estación radial América, 089.1. Vamos con el desarrollo de la información. El gobierno nacional anunció una nueva fase de programa Jóvenes en Acción que se amplía ya su cobertura de 80.000 a 150.000 beneficiarios en todo el país. La iniciativa está dirigida a jóvenes entre 18 y 19 años que se encuentren en condición de pobreza o pobreza extrema y busca fortalecer sus oportunidades a capacitación, inclusión social y acceso al mercado laboral. Las inscripciones se habilitaron ya desde las 19 horas del 16 de junio a través de la plataforma oficial del programa. Así informó el Ministerio de Inclusión Económica y Social. El presidente Daniel Noboa destacó que esta nueva etapa forma parte de las políticas impulsadas para su administración, para apoyar a la juventud ecuatoriana. Hemos entregado becas, impulsado capacitaciones internacionales, creando pasantías pagadas y ampliando los cupos de educación superior en institutos públicos, señaló. El mandatario también confirmó la apertura de 150.000 nuevos cupos, cuyos beneficiarios iniciarán actividades el próximo 1 de julio durante un periodo de 3 meses. Según indicó, el programa representa una inversión estatal de 180 millones destinada a la formación y vinculación laboral de los participantes. ¿Cuáles son los requisitos para postular? La convocatoria está dirigida a jóvenes de 18 a 29 años que se encuentren en situación de pobreza o pobreza extrema. Entre los requisitos establece que los postulantes no deben recibir transferencias monetarias periódicas administradas por el Estado ni registrar aportaciones vigentes al Instituto Ecuatoriano de Seguridad Social, al Instituto de Seguridad Social de las Fuerzas Armadas o al Instituto de Seguridad Social de la Policía Nacional. Además, deberán contar con una cuenta bancaria personal para recibir los pagos del programa. Las transferencias, ¿cómo serán? Los jóvenes seleccionados recibirán 3 transferencias, $400 mensuales, lo que representa un total de 1.200 por beneficiario durante los 3 meses de duración del programa. Sin embargo, los desembolsos estarán sujetos al cumplimiento de actividades relacionadas con capacitación, fortalecimiento de habilidades, empleabilidad, desarrollo de competencias para la vida y participación comunitaria. Las acciones serán coordinadas con varias instituciones públicas, entre ellas los ministerios de Educación, Deporte, Cultura, Transporte y Obras Públicas, Salud Pública y la Secretaría Nacional de Gestión de Riesgos. El gobierno informó que los pagos serán realizados una vez que se verifique el cumplimiento de las actividades asignadas a cada participante.
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2: Son las 6:25, 6:25. Seguimos con más información. Ahora vamos a dar paso a lo que sucedió con los hechos importantes junto a la Policía Nacional que nos hace llegar estos detalles muy importantes. Escuchemos el resumen en audio y video que ellos nos dan a conocer.
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3: La Policía Nacional del Ecuador realiza presencia policial, patrullajes preventivos y registros a personas con actitudes inusuales en el sector denominado Plaza Cívica. Es así como la Policía Nacional del Ecuador garantiza la seguridad ciudadana y la tranquilidad en el Cantón Otavalo.
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0: Policía Nacional, a través de la zona Imbabura, estamos realizando operativos a lo largo y ancho con la finalidad de dar cumplimiento a la estrategia operacional 3D.
1: Orientados a debilitar, desorganizar y desarticular estructuras delictivas con el objetivo de fortalecer la seguridad ciudadana y el orden público.
2: Durante estas intervenciones se logró los siguientes resultados. Tenemos 2 vehículos retenidos para fines investigativos, 1 motocicleta retenida por tránsito, 25 polarizados retirados, 300 personas registradas y 130 vehículos registrados.
1: En estas acciones policiales se desarrollan de manera permanente y estratégica, permitiendo la intervención oportuna frente a actividades ilícitas que afectan la convivencia pacífica. Con estas acciones, la Policía Nacional reafirma su compromiso de servir y proteger con firmeza en beneficio de la ciudadanía de Imbabura.
3: 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Con el firme compromiso de servir y proteger, la Policía Nacional del Ecuador fortalece los operativos nocturnos en la ciudad de Ibarra, en la provincia de Imbabura. Nuestros servidores policiales se encuentran desplegados en puntos estratégicos, ejecutando controles preventivos, patrullajes y acciones operativas enfocadas en garantizar la seguridad ciudadana y mantener el orden público. Estos despliegues permiten fortalecer la presencia policial en sectores priorizados, prevenir hechos delictivos y brindar una respuesta oportuna ante cualquier situación que pueda afectar la tranquilidad de la ciudadanía. Trabajamos de manera permanente, con responsabilidad y compromiso, reafirmando nuestro objetivo de proteger a la comunidad.
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3: En la ciudad de Ibarra, la Policía Nacional del Ecuador, a través de la Unidad de Equitación y Remonta de la Zona 1, desarrolla terapias asistidas con caballos, dirigidas a personas con discapacidad. Esta noble iniciativa busca fortalecer sus habilidades, mejorar su bienestar emocional y aportar a una mejor calidad de vida, mediante la conexión con estos animales llenos de nobleza y sensibilidad. Con dedicación, compromiso y vocación de servicio, nuestros policías trabajan junto a estos grandes compañeros, generando espacios de inclusión, confianza y esperanza. La Policía Nacional construye vínculos con la comunidad, demostrando que servir también significa acompañar y transformar vidas.
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5: Ahora son las 6:29. Escuchemos el reporte también acerca de, en ese momento, pausa. Vamos a la pausa, me dice Francisco, y regresamos con el reporte ya del Ejército Ecuatoriano.

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6: Regresamos nuevamente, son 6:33, 6:33. Continuamos con más información. Vamos entonces al resumen también de lo que el ejército ecuatoriano nos hace llegar para conocer un poco más de cerca su trabajo en nuestro territorio ecuatoriano.
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8: El ejército ecuatoriano fortalece sus capacidades operativas con la incorporación de nuevos helicópteros H-225 y un avión multipropósito PZLM-28, aeronaves de avanzada tecnología al servicio de la seguridad y defensa del país. Esta nueva flota representa una responsabilidad permanente con la modernización institucional que permita mejorar las operaciones militares de combate, de apoyo de combate y apoyo de servicio de combate, así como búsqueda, rescate y respuesta ante emergencias. Estos helicópteros son una herramienta fundamental para cumplir nuestra misión. Su tecnología nos permitirá responder con mayor eficiencia y seguridad en beneficio de los ecuatorianos. Con disciplina, innovación y compromiso, el ejército ecuatoriano continúa preparado para enfrentar los desafíos del presente y del futuro. Nuevas capacidades al servicio del Ecuador.
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9: Último minuto.
10: Golpe a la minería ilegal en Napo.
9: En una operación militar de gran escala ejecutada en la comunidad de Cindy, Cantón Tena, el ejército ecuatoriano desarticuló una estructura vinculada a la explotación ilícita de recursos mineros. Durante la intervención se decomisaron y destruyeron excavadoras, armamento, equipos de comunicación, combustible, dinero en efectivo y material aurífero, generando una afectación económica estimada en $850,000 a las organizaciones criminales. El ejército ecuatoriano mantiene operaciones militares permanentes para proteger los recursos naturales y combatir las economías ilícitas que amenazan la seguridad del país.
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6: Perfecto, gracias también por ese reporte, sobre todo por darnos a conocer lo que pasa tanto con la Policía Nacional, así como el Ejército Ecuatoriano. Con más información, la comunidad de Paniquindra contará con un nuevo sistema de alcantarillado sanitario tras a una obra impulsada por la alcaldía de Ibarra, que beneficiará directamente a más de 1,100 habitantes de este sector rural del cantón. Según informó el municipio, el proyecto ya se encuentra en marcha y representa una inversión de aproximadamente $370,000. La obra busca mejorar las condiciones de saneamiento básico en la población y contribuir a una mejor calidad de vida para las familias de la zona. De acuerdo con la administración municipal, la ejecución del alcantarillado sanitario responde a una necesidad histórica de la comunidad, que durante años ha esperado una solución definitiva para el manejo adecuado de las aguas residuales. Las autoridades señalaron que la intervención forma parte de las acciones destinadas a fortalecer la infraestructura básica en las parroquias y comunidades del cantón, priorizando proyectos que generen impactos directos en la salud y bienestar de la población. La construcción del sistema permitirá dotar a Paniquindra de una red sanitaria que contribuirá a reducir riesgos ambientales y sanitarios, además de mejorar las condiciones de habitabilidad para más de 1,000,000 de habitantes. Desde la alcaldía de Ibarra se destacó que el proyecto se desarrollará en coordinación con la comunidad y forma parte de la planificación municipal orientada a ampliar la cobertura de servicios básicos en sectores que históricamente han demandado este tipo de inversiones. La obra de alcantarillado sanitario en Paniquindra se suma a otros proyectos de infraestructura ejecutado por el municipio en distintas zonas del cantón, con el objetivo de fortalecer el acceso a servicios esenciales y promover el desarrollo local. 6:37, es momento de recorrer nuestra provincia con importante información. Comenzamos entonces hacia Otavalo con importante detalle informativo junto a Juan Carlos Granda.
11: 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Sorpresiva visita del ministro de Salud al Hospital San Luis de Otavalo. El ministro de Salud Pública, Jaime Bernabé Erazo, realizó el pasado martes una visita al Hospital San Luis de Otavalo en una actividad que no había sido anunciada previamente y que incluyó un recorrido por las principales áreas de atención de esta casa de salud. La inspección estuvo acompañada por el gobernador de Imbabura, Jorge Aníbal Ortiz, con quien verificó funcionamientos de los servicios hospitalarios, los flujos de atención a pacientes, el abastecimiento de medicamentos y la disponibilidad de dispositivos médicos. Durante la jornada, las autoridades también revisaron los procesos de derivación de pacientes hacia otras unidades de salud, con el objetivo de evaluar la capacidad de respuesta del sistema sanitario y detectar posibles necesidades de fortalecimiento en la prestación de servicios. Según informó el gobernador de Imbabura, la visita permitió constatar aspectos relacionados con la operatividad del hospital y el acceso de los usuarios a medicamentos e insumos médicos. Además, se analizaron procedimientos internos vinculados a la atención y referencia de pacientes. El Hospital San Luis de Otavalo es una de las principales unidades de salud de la provincia y atiende a usuarios de varios cantones del norte del país, por lo que su funcionamiento es considerado estratégico dentro de la red pública de salud. Hasta el momento, el Ministerio de Salud no ha informado sobre medidas específicas derivadas de la inspección, aunque la presencia del titular de la cartera de Estado generó expectativa entre usuarios y personal sanitario debido al carácter sorpresivo de la visita.
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11: 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En Pijal, la Organización de Mujeres Comunitarias continúa fortaleciendo sus conocimientos y liderazgo a través del proyecto Ruta de Derechos Bordando por la Memoria, impulsado por el Consejo Cantonal de Protección de Derechos Otavalo. Se desarrolló un encuentro con la participación de la alcaldesa de Otavalo, ingeniera Anabel Hermosa. En esta jornada, las mujeres recibieron capacitación sobre los tipos y ciclos de la violencia, así como herramientas para su prevención. Este espacio promueve el diálogo, la escucha y el acompañamiento con empatía, permitiendo que cada mujer comparta sus experiencias y fortalezca su camino hacia una vida libre de violencia. Mujeres informadas, organizadas y empoderadas construyen comunidades más justas y seguras. Entrega de obra adoquinado San José de la Bolsa a través de la alcaldía de Otavalo. Con mucha alegría entregaron el adoquinado del pasaje Areliano, una obra que transformó realidades. Esta obra fortalece la movilidad, brinda mayor seguridad y mejora directamente la calidad de vida de las familias del sector. El compromiso es en el territorio, escuchando a nuestra gente y ejecutando obras reales que responden a las verdaderas necesidades de nuestras comunidades.
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6: Gracias, Juan Carlos, por esa información. Son exactamente las 6:41. A recordarles a ustedes, amigos oyentes, que la 11ª edición, curso de adiestramiento canino, básico, cuidado, manejo y tenencia con responsabilidad de canes. Las inscripciones son exactamente desde las 14:00 hasta las 17:00. El próximo viernes hasta el lunes 29, amigos oyentes. Desde el viernes 26 al lunes 29, desde las 9 hasta las 14:00, sábado 27 y domingo 28. Qué interesante, a llevarles a todos nuestros perritos. La fauna urbana, Parque Ciudad Blanca será el sitio, ¿no? Los requisitos, edad de 8 meses hasta 2 años, el carnet de vacuna actualizada, chip de identificación, el collar para educación, ¿no? Y también el kit para hidratación, una fundita para recolección de la de excretas. Así que, por favor, les invitamos a ustedes no olvidarse de inscribir a sus perritos. Esto es totalmente gratis, inscripción en junio, ¿no? Para adiestrar a los caninitos, a los pequeñitos, hasta los 2 años, que es lo que se puede hacer y ellos aprenden, ¿no? Muy bien, amigos oyentes, son exactamente las 6:43. Nos dirigimos a Antonio Antico Takachi para conocer importante desarrollo informativo.
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10: Amigos oyentes, muy buenos días. Esta es la información para ustedes desde los cantones Cotacachi y Antonio Ante. Para Buenos Días América, en la señal de América 89.1 en la provincia de Imbabura. Cotacachi es un referente del trabajo con las personas con discapacidad en el Ecuador. La Asociación de Personas con Discapacidad, Luchando por un Porvenir, recibió la visita de Michelle Barahona, secretaria técnica del Consejo Nacional para la Igualdad de Discapacidades, en las instalaciones de El Convento, con el propósito de conocer, socializar y visibilizar las acciones que se desarrollan en el Cantón Cotacachi a favor de las personas con discapacidad. Durante el encuentro se destacó el trabajo articulado que ASO Perdis impulsa junto con el municipio de Cotacachi y la cooperación internacional, constituyéndose en una experiencia referente de coordinación institucional y participación ciudadana para la promoción de los derechos de las personas con discapacidad. Las personas con discapacidad tuvieron además un espacio de diálogo directo con la autoridad nacional con la finalidad de despejar inquietudes, necesidades y observaciones al ejercicio institucional en materia de discapacidades a nivel del Ecuador. Asimismo, se compartieron los avances alcanzados dentro de la estrategia de participación inclusiva que se articula en Cotacachi, resaltando el papel protagónico de las personas con discapacidad en los procesos de planificación, incidencia y construcción de políticas públicas locales. La visita permitió evidenciar las fortalezas del modelo de gestión inclusiva que se desarrollan en Cotacachi, así como los resultados de proyectos ejecutados mediante alianzas locales y procesos de cooperación internacional, orientados a mejorar a la calidad de vida, la inclusión social, el emprendimiento productivo y el ejercicio pleno de derechos de las personas con discapacidad.
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10: Ahora nos trasladamos hacia el cantón Antonio Ante, donde buenas noticias para los anteños que suben al podio sudamericano. Así es, el talento de nuestra tierra brilla en Colombia. Los deportistas del Club de Karate Do Tigres del cantón Antonio Ante han demostrado su jerarquía en el Campeonato Sudamericano de Karate 2026. El equipo de kata juvenil masculino, conformado por Alex Granda, Justin Morales y Matías Bernal, se alzó con medalla de bronce tras una actuación sólida que culminó con una contundente victoria de 5-0 frente a Chile en el repechaje. Este éxito es el resultado de la disciplina y el trabajo constante bajo la guía técnica del sensei Jonathan Calderón, quienes dejan una vez más en alto el nombre de la provincia y de todo el país. Así que, anteños, felicidades.
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10: En otro ámbito, desde el cantón Cotacachi, la coronación de la reina de Quiroga se realizó en honor a la celebración de los 113 años de parroquialización de Quiroga. Se coronó a Gabriela Terán Escobar como la nueva soberana, quien representará con orgullo la identidad, cultura y tradiciones de la parroquia de Quiroga. Se expresa el sentido y sincero agradecimiento a Mashenka Aro, que es la reina saliente, por su dedicación, compromiso y valiosa labor durante su periodo de reinado. Una noche especial que fortalece la tradición y reafirma el orgullo de los quirogueños.
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10: En otra información, las acciones preventivas, el COE provincial se activa de manera articulada. Se reunió el COE provincial con el objeto de trabajar en conjunto para tomar decisiones y acciones preventivas. El gobernador Jorge Aníbal Ortiz, junto al prefecto y presidente del COE provincial, Richard Calderón, lideraron este espacio de diálogo donde se evaluaron las capacidades de respuesta institucional y se definieron los lineamientos del plan de acción frente a posibles emergencias climáticas. El trabajo coordinado entre niveles de gobierno resulta fundamental para anticipar riesgos y salvaguardar el bienestar de los habitantes de Imbabura. Las instituciones mantienen su compromiso de estar vigilantes y operativas ante cualquier eventualidad en beneficio de la provincia y el país. Ha informado para ustedes Alina Bravo en Buenos Días, América.
6: Gracias por esa información. Son exactamente las 6:48, 6:48. Y en este momento damos en cambio el paso a Cayambe Yurkuki junto a Pamela Campos para escuchar qué hay de información para esta mañana.
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13: Buenos días, América. Este es el reporte informativo desde Cayambe y Yurkuki. En Cayambe, una mujer de 22 años recibió prisión preventiva dentro de las investigaciones por la muerte de su pareja, hecho registrado el pasado 13 de junio en una vivienda del barrio central en la parroquia Juan Montalvo. Según información preliminar, la alerta fue reportada al EQ911 y al llegar al lugar las autoridades encontraron sin signos vitales a Harrin Castillo, de 26 años. Las primeras investigaciones señalan que antes del hecho se habría producido una discusión entre la víctima y su conviviente. Fiscalía formuló cargos contra Joali Yamilet, quien presuntamente había agredido al joven con un arma blanca causándole una herida a la altura del pecho. En otro hecho de seguridad, una persona falleció luego de ser ingresada con heridas provocadas por un arma de fuego al Hospital Básico de Cayambe, donde se activó el protocolo de seguridad Código Plata. De manera preliminar, el ataque se habría registrado en la vía panamericana E35, a la altura del sector de la Superparrillada, cerca del terminal terrestre. La víctima fue trasladada al hospital, donde se confirmó su fallecimiento debido a la gravedad de las heridas. Personal de la Policía Nacional realiza las investigaciones para esclarecer las circunstancias de este caso. Hasta el momento, no se ha emitido un pronunciamiento oficial sobre la identidad de la víctima. Asimismo, familiares y amigos de la persona que perdió la vida durante una competencia de piques en el sector La Remonta realizaron un emotivo homenaje en el lugar donde ocurrió el fatal accidente. Como muestra de cariño y recuerdo, pintaron un corazón azul sobre la vía en memoria de su ser querido. El acto estuvo acompañado de momentos de reflexión mientras continúan las investigaciones para determinar responsabilidades en este lamentable hecho. También en materia de seguridad, la Policía Nacional ejecutó el operativo Perseo, logrando la aprehensión de 3 ciudadanos presuntamente vinculados al tráfico de sustancias sujetas a fiscalización. Durante la intervención se decomisaron sustancias ilícitas, un arma de fuego calibre 22, municiones, balanzas electrónicas, teléfonos celulares y otros indicios relacionados con esta actividad ilegal. Además, 2 motocicletas fueron retenidas para las investigaciones correspondientes. Por otra parte, durante labores de patrullaje en el sector del Parque Yasnán, personal policial detectó una motocicleta que mantenía reporte vigente por robo. El vehículo fue identificado mediante la verificación de los números de chasis y motor en el sistema policial, luego de que el conductor no presentara matrícula ni licencia de conducir. La motocicleta fue retenida y puesta a órdenes de las autoridades competentes. En materia de salud, el director nacional de salud del IES, doctor William Perguachi, confirmó que el proyecto para la reconstrucción del nuevo hospital del IES de Cayambe ya fue publicado oficialmente en el portal de compras públicas. Este importante avance permitirá iniciar la fase de licitación para seleccionar a la empresa encargada de ejecutar la obra. Una infraestructura largamente esperada por los habitantes de Cayambe y de la zona norte de Pichincha. En gestión municipal, el alcalde Alberto Mazapanta entregó oficialmente el adoquinado de la calle C2.

0: de este importante punto de ingreso a la ciudad y brindar una mejor atención a los visitantes. Precisamente por las festividades, las autoridades de movilidad informaron que este sábado se desarrollará el tradicional desfile de las rosas, por lo que existirán cierres viales y alta carga vehicular en distintos sectores de la ciudad. Se recomienda a los conductores planificar sus rutas con anticipación y utilizar vías alternas para evitar contratiempos. Finalmente, la Agencia Nacional de Tránsito anunció jornadas extraordinarias para la renovación de licencias de conducir antes de que concluya la prórroga vigente el próximo 30 de junio. Las agencias atenderán los sábados 20 y 27 de junio entre las 8 y las 16 horas. Los usuarios que tengan turnos posteriores podrán adelantar sus trámites presentando el comprobante correspondiente y cumpliendo los requisitos establecidos. En Urcuquí, las Fuerzas Armadas ejecutaron operaciones de control en el sector Mina Vieja en la parroquia Buenos Aires, donde inhabilitaron maquinaria utilizada para actividades de minería ilegal. Durante el operativo se destruyeron rotomartillos, bombas de succión, motores y material eléctrico empleado en estas labores como parte de las acciones permanentes para combatir la extracción ilegal de minerales. Por otra parte, el Gobierno Autónomo Descentralizado Municipal informó que se encuentran abiertas las postulaciones para la condecoración Pucará 2026, reconocimiento que destaca a ciudadanos, instituciones y organizaciones que contribuyen al fortalecimiento de la cultura, las tradiciones y el desarrollo del Cantón Urcuquí. Las postulaciones estarán habilitadas hasta el próximo 7 de julio. Finalmente, la administración municipal liderada por el alcalde Jorge Manrique continúa impulsando acciones de sostenibilidad mediante la instalación de paneles solares en el edificio municipal. La iniciativa busca optimizar el consumo energético, reducir costos operativos y fortalecer el compromiso institucional con el cuidado del medio ambiente. Hasta aquí el reporte informativo desde Cayambe y Urcuquí. 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Informó Pamela Campos para Buenos Días América.
1: Gracias, Pamela, por esa información importante, detallada. Cayambe y Urcuquí, ahora les saludamos hasta la capital de la República. Acá estamos, todavía frío, comenzamos en la mañana. Adelante, licenciado Ramiro Díaz, allá en Buenos Días América, Quito.
2: Muy buenos días, América Ibarra, el saludo cordial desde la capital de los ecuatorianos a todo el equipo que está entregando la información en esta mañana, que en Quito ya empiezan a aparecer los primeros rayos solares. Será un día bastante caluroso, de acuerdo a lo que han indicado las entidades que dan los pronósticos del tiempo. Ya estamos en viernes, esperamos que se cierre muy bien esta semana. Informamos que la Comisión Cívica de Seguimiento al Concurso a Fiscal General del Estado reveló que hay diferencias en los puntajes de la calificación de mérito sobre 50 puntos de 4 postulantes. Uno de esos casos sería el del actual fiscal general encargado, Carlos Alarcón, quien está en funciones desde el 4 de octubre del 2025. En un informe de la comisión de selección difundido en días anteriores, se reveló que tras la calificación de la prueba de méritos, Alarcón obtuvo una nota de 46.5 sobre 50. Con este puntaje, el actual fiscal pasó a formar parte de los 3 mejores puntuados hasta esta fecha, junto a otros aspirantes. Marcelo Espinel, vocero de la Comisión Cívica de Seguimiento al Concurso, en una entrevista con Diario La Hora, dijo que el caso del Arcón es el único dentro de los postulantes a fiscal que tiene un puntaje realmente distinto en relación al que la Comisión Cívica otorgó. Aclaró que la comisión sigue el mismo procedimiento que la comisión del Consejo de Participación. Nosotros no calificamos de una manera distinta a lo que hacen ellos, afirmó Espinel, quien dijo que la conclusión es que la comisión, de manera injustificada, le está dando 6.5 puntos más a Carlos Alarcón. Tenemos a 6:57 minutos. El presidente Daniel Noboa emitió el decreto ejecutivo 424, mediante el cual reconoce la existencia de un conflicto armado.

0: interno en el territorio nacional y dispone que el Estado reciba cooperación internacional para fortalecer las acciones destinadas a enfrentar las amenazas que afectan la seguridad del país. Según el documento, el conflicto armado interno está configurado por circunstancias fácticas complejas. Tenemos ya las 6:57, el consejero del Consejo de Participación Ciudadana y Control Social, Roberto Gilbert, presentó su renuncia irrevocable al cargo. La carta fechada el 18 de junio fue recibida en la Casa Legislativa. Horas antes de conocerse su renuncia, se difundió un video en el que aparece junto al exministro José de la Gasca. La grabación generó comentarios debido a que de la Gasca figura entre los postulantes interesados en participar en el proceso para la designación del nuevo fiscal general. Tenemos ya las 6:58, está corriendo el plazo de 15 días para escoger a los precandidatos para las elecciones seccionales del 29 de noviembre, y hasta el Consejo Nacional Electoral han llegado 166 solicitudes de los organismos políticos para sus ejercicios de democracia interna. Este mecanismo sirve para que la militancia escoja a sus potenciales precandidatos para las alcaldías, prefecturas, concejalías y las vocalías de juntas parroquiales para el periodo 2027-2031. También les comentamos declaraciones que entregó esta mañana aquí en Buenos Días América Darío Paladines. Eres representante del sector de motocicletas, pero hace un análisis sobre el conflicto ahora que se ha presentado con la aplicación de la tercera placa entre el gobierno nacional, específicamente la ANT, con el municipio capitalino. Indica que el gobierno ha suspendido la aplicación de esta tercera placa, impidiendo que con este dispositivo se violen derechos de la ciudadanía. Considera que este dispositivo sería más bien una forma de espionaje que se aplicaría acá en el país. 6:59. Muchísimas gracias, la atención allá al norte del país, América Ibarra. Que tenga un excelente viernes y un excelente fin de semana.
1: Gracias, licenciado. Usted también, desearle lo mejor el fin de semana por esa información muy detallada. Ahora, amigos oyentes, vamos a formar parte de la cadena nacional a través de América Estéreo 89.1.
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1: Vamos con el diálogo directo cuando son 7:02, 7:02. Es un gusto recibirle acá en América Estéreo para conversar, analizar y sobre todo para que nos dé un amplio explicación acerca de los temas que siempre queremos conversar con el analista económico, pues Fausto Giraldo, sociólogo, analista económico Fausto Giraldo. Bienvenido, sociólogo, ¿cómo está usted?
5: Un saludo cordial a usted, a todos los amigos oyentes y que nos observan a través de las diferentes plataformas digitales.
1: Así es, qué bueno. En esta mañana vamos a hablar acerca de la inestabilidad, costos del petróleo, impacto en el Ecuador. Entonces, ¿cómo es o qué factores están provocando actualmente la volatilidad, el precio en el aumento o el bajo de los precios del petróleo? Por favor.
5: Bueno, primero partamos del hecho de que hasta la década de los 90 o gran parte de la década de los 90, el petróleo constituía la principal fuente de financiamiento del presupuesto general del Estado, ¿no? Luego, ya con la política que se ha generado desde el punto de vista del modelo económico, prácticamente los tributos e impuestos son los que significan ahora el mayor porcentaje de financiamiento del presupuesto general del Estado. Por eso es que cuando el gobierno decidió incrementar 3 puntos, imagínese, en el impuesto al valor agregado, eso significa alrededor de $1,500 millones, ¿no? Y significa ya un recurso importante que se inyecta al presupuesto del Estado. Lo segundo es de que, siendo que el petróleo es un recurso importante que tampoco se lo puede menospreciar o dejar a un lado, tiene en el comercio internacional una bola, digamos así, desde el punto de vista de sus costos, y estos están incididos fundamentalmente en la condición geopolítica que se desarrolla en el marco internacional. Ahora último, hemos tenido dos hechos concretos, ¿no es cierto? El uno, y en el mismo lugar, y con los mismos actores, la guerra o el conflicto bélico entre Irán, Israel y Estados Unidos. En el momento que se encendió este conflicto y en el que Irán, empezó a controlar el Estrecho de Hormuz, prácticamente el costo internacional del petróleo por barril se incrementó y llegó a casi en algunos países, me parece, más de $100, pero para el petróleo ecuatoriano en algo de $100 exactamente. Es decir, imagínese usted que la reducción del circulante, ¿no es cierto?, de comercialización del petróleo internacional hace que los precios suban, y por ende entonces nuestro país aparentemente se benefició de este conflicto, ¿no? Digo aparentemente porque ya vamos a ver las consecuencias de esta variación. Pero ahora con el acuerdo al que se estaría llegando ya con Irán entre Estados Unidos, prácticamente el valor del petróleo vuelve a bajar, ¿verdad?
1: Así es.
5: Y evidentemente los recursos que ingresan al Estado ecuatoriano son menores. Entonces, por tanto, esta variación, ¿no es cierto?, del costo del precio del petróleo hace que, si bien es cierto, tengamos más ingresos, pero también se generen inestabilidades internas en torno al proceso económico y presupuestario. Y también, si es que se reduce el valor, evidentemente tenemos que buscar como país alternativas para cubrir ese déficit o ese hueco, valga el término, que se genera por la reducción del precio del petróleo. El precio del petróleo ecuatoriano está valorado en función de alrededor de $76 del barril, ¿no es cierto? En la actualidad, lo que implica entonces que en comparación con el precio de otros petróleos de mayor calidad, pues tenemos, digamos, una reducción, porque hay un castigo, evidentemente, a la calidad que como petróleo tenemos en el país.
1: $85.93.
5: Ya, sí, 85. Uh-huh. Sí, pero por la categoría, claro, o la calificación es de 76.57 o algo así, ¿no?
1: Exactamente. ¿Ya? Exactamente, así es. Calculado.
5: Sí, sí.
1: Con
5: sí,
1: la
5: sí,
1: suma, resta y todo lo demás. ¿Qué influencia tienen los conflictos geopolíticos en el mercado petrolero mundial?
5: Como decía yo, un conflicto internacional afecta al desarrollo económico comercial de todos los países, ¿sí? No solamente desde el punto de vista del petróleo, sino absolutamente de todo. Imagínese usted que Irán empezó a controlar el Estrecho de Hormuz. Sí, se redujo la comercialización o la salida o el flujo de petróleo por ese sector, de donde aproximadamente es el 20% de comercio del petróleo a nivel mundial, y eso afectó en sus precios. Pero cuando afecta en sus precios, y vamos al Ecuador, resulta entonces que subió el costo del barril petróleo internacional, pero también sube en el precio de los combustibles, ¿verdad? Y todos los derivados. Y por ende, el Ecuador no es, pues, el país exactamente refinador. de petróleo. Se habla de que apenas el mercado interno sería abastecido alrededor del 35% de refinación desde las tres refinerías que tenemos, la más importante, la de Esmeraldas, y el 65% de los derivados y combustibles los importamos desde el exterior y vienen con precios elevados. Entonces, se genera una incidencia importante, un quiebre importante en la asignación de recursos. Si bien ganamos con los ingresos petroleros, pero perdemos con la compra de derivados de petróleo y combustibles. Por un lado, ¿no es cierto? Por otro lado, el Ecuador no ha logrado recuperar la producción de miles de barriles de petróleo. Ahora creo que se habla de alrededor de 350 o 280 mil barriles de petróleo diarios de explotación. Pero en algún momento llegamos a algo de 500 mil, ¿verdad? Y en el Ecuador no se está potenciando ese elemento. Entonces, sí, podríamos tener un petróleo más alto, pero por la cantidad de producción tenemos menos ingresos, ¿verdad? Si tuviésemos más ingresos, más producción de petróleo, tendríamos mayores ingresos y podría cubrirse muchos aspectos. Y lo siguiente es también el estado de las refinerías, es decir, tenemos refinerías que están obsoletas, las tres refinerías. La refinería de Esmeraldas ha tenido, me parece que, tres incidentes en estos últimos tiempos, ¿no es cierto?, hasta incendios que paralizan la refinación de este recurso. Y resulta entonces que también no sirve o no compensa ese incremento. Y peor aún con la reducción, ¿verdad? Tenemos también otro elemento. Si bien es cierto, se ha obtenido mayores ingresos por la venta de petróleo como Estado ecuatoriano, pero el gobierno ha privilegiado el pago de los compromisos con las multilaterales financieras, es decir, con la deuda externa, y no en la asignación a la inversión social. Aparte de que ha existido déficit presupuestario durante estos últimos años en los que el gobierno ha tenido que cubrir, y aparte, otros gastos que el gobierno ha creado por su modelo económico populista. Y digo populista, ¿por qué? Porque se inventó el bono X, se inventó el subsidio. Fíjese usted, eliminó el precio, el subsidio a los combustibles para supuestamente recuperar recursos económicos, pero al paso acabó de pagar el subsidio a los transportistas, ¿no es cierto? Es decir, no hay, digamos, coherencia entre el planteamiento político de recuperar el ajuste económico que ellos llaman para sostener los ingresos económicos, pero resulta que empieza a desprenderse. ¿Por qué? Porque necesita y está trabajando mucho en estrategia política desde el punto de vista de capitalizar votos principalmente. Porque recordemos que el año anterior fueron elecciones, este año van a ser elecciones, y entonces el incremento del precio del petróleo a nivel internacional no beneficia directamente al vecino del barrio, al trabajador, ¿no es cierto?, a la gente común y corriente que podría beneficiarse a través de la inversión pública o el financiamiento con la generación de créditos, microcréditos, para que se genere empleo, sino que se van en compensaciones, en bonificaciones, en esta serie de dádivas que se van generando producto de temas de compromisos político-electorales principalmente del gobierno.
1: Sociólogo, ¿cómo impacta esta situación en la inversión pública y las obras de infraestructura?
5: Yo me pregunto si es que hemos observado que se han anunciado, incluso en la rendición de cuentas del presidente ha mencionado que se van a hacer algunas obras, que se van a hacer, no que ya se están ejecutando. Por ahí ciertos aspectos, pero sin embargo, en el caso de la provincia de Imbabura, en el caso de la ciudad de Ibarra, la pregunta es, y todos podrían establecer, ¿cuál es la obra pública que ha realizado el presidente Daniel Noboa en su primer periodo corto de transitorio y hasta ahora, hasta el momento? Entonces, no se ve una gran obra pública de envergadura aquí a nivel nacional, ¿verdad? Podría decirse que es por limitaciones en el tema de recursos económicos y que los beneficios del costo del precio del petróleo no están siendo orientados a la inversión pública. Evidentemente, si no hay inversión pública, créame usted, sí, la empresa privada es un factor importante, ¿no es cierto?, en la inyección de capitales para la generación de empresas que proporcionen empleo a la población. Es importante. Uh-huh. En tanto cumplan con las normas legales y respeten los derechos laborales. Pero es muchísimo más importante incluso la inversión que haga un gobierno y el Estado en obra pública, porque es una masificación de la generación de empleo y la circulación o liquidez de la población con ingresos económicos. Me explico. Si el gobierno invierte en la construcción de una carretera, va a tener una cadena de valor que significa proveedores, que significa transporte o servicios de maquinarias, comercialización de combustibles, materias primas, ¿verdad? Y la mano de obra, sobre todo, principalmente. Eso, entonces, esa cadena de valor lo que hace es que la gente tenga ingresos económicos y pueda consumir otros productos como alimentos, como vituallas, como vestidos, como útiles escolares, como calzado, ¿no es cierto? Es decir, una serie de aspectos que no corresponden a la obra directa, pero son beneficiarios indirectos. Entonces, se dinamiza de una u otra forma las economías, por lo menos en el entorno del territorio donde se está desarrollando esa obra. Y si es que nosotros diríamos, en cada provincia se ejecutaría una obra, una inversión, resulta que en cada provincia existiría mayor circulante y por ende mejoraría los ingresos económicos y las condiciones de vida de la población. Sin exceptuar la presencia, como digo, de la empresa privada y sobre todo de los micronegocios o pequeños negocios, que son la mayoría y que son también el mayor porcentaje generador de empleo en el país.
1: 7:15 a.m. Estamos con el sociólogo Fausto Giraldo, analista económico, hablando de este tema tan importante. Sociólogo, ¿cómo ve usted o prevé una estabilidad en los precios del petróleo durante los próximos meses? ¿Cómo le mira?
5: Mire, yo creería de que no hay una certeza de que se pueda mantener una estabilidad, sobre todo por la conducta político y geopolítica que tiene el gobierno de Estados Unidos. Ahora, lamentablemente, es un determinador, ¿no es cierto? En anteriores gobiernos, creo yo, de que se llegó a acuerdos internacionales para armonizar de alguna manera el tema internacional y la gestión geopolítica, sobre todo en países de conflicto. Pero ahora escuchamos a un presidente que hace anuncios que desestabilizan internacionalmente el contexto político, económico, y que evidentemente no permiten prever qué es lo que va a pasar. Un simple anuncio del presidente Donald Trump en decir voy a movilizar tropas para facilitar la solución al conflicto entre Ucrania y Rusia, por ejemplo. Entonces, en ese momento ya se desestabiliza el sistema político económico internacional y genera alteraciones y variaciones de el problema este del petróleo. No podríamos decir, porque no somos, digamos, brujos o adivinos.
1: Una brujita aquí para.
5: ¿No es cierto? Como lo es el CNE, ¿no? No podemos determinar cuándo va a llover o cuándo no va a llover, cuándo va a haber una catástrofe internacional, un problema o una crisis sanitaria, pero esos elementos también inciden en temas de economía, inciden en temas de precios de ese tipo, ¿no es cierto? Pero principalmente el factor determinante para que haya, digamos, una variación en los costos de este producto del petróleo es la geopolítica. Y en un gobierno determinante, o los gobiernos por lo menos determinantes, son las potencias mundiales. En el momento que una potencia actúa en relación con otras, con otros países, significa una incidencia en la variación de ese precio. Ahora, evidentemente, ya hablando de ingresos económicos, si es que en el Ecuador se trabajaría en un proyecto para fortalecer los dos aspectos. Por un lado, el incremento de la producción petrolera, y por otro lado, el mejoramiento de la capacidad
6: técnica y tecnológica de las refinerías significaría mayor inyección de recursos económicos en el país para atender otras demandas que quizás no están siendo atendidas.
1: Ahora también, sociólogo, vamos a esto, ¿no? No solamente es en el Ecuador, sino a nivel mundial lo que está sucediendo, ¿no? Y como usted nos explicaba anteriormente, tal vez por las decisiones ya tomadas, los conflictos que actualmente se está escuchando y nosotros miramos a través de las noticias y todo el mundo prácticamente estamos en esta situación. ¿Qué lecciones entonces ha dejado el país la dependencia histórica de petróleo?
6: Evidentemente que esta dependencia del petróleo hace que nosotros no podamos programar, ¿no es cierto?, un desarrollo sostenible o sostenido del Estado ecuatoriano y de la atención sobre todo a los sectores que requieren. Se ha planteado la necesidad de implementar estrategias y alternativas que suplanten ya a este recurso. Pero las estrategias no pueden ser vistas desde el ámbito de lo tributario, es decir, aquí en el Ecuador ya se lo ha hecho de alguna manera, en el sentido de que hoy, como decía en principio, el aporte tributario es mayor al aporte petrolero en la economía nacional, es decir, recibimos más recursos de los impuestos que pagamos antes que del propio petróleo, que antes era el principal financiamiento que teníamos como Estado ecuatoriano. El depender de este recurso hace también no entender un poco condiciones ambientales, ¿no es cierto?, de territorio, porque nos obliga a que profundicemos la explotación de áreas que de una u otra forma se han convertido en pulmones y reservas naturales de los países. Mire, en Europa tienen un conflicto bastante complejo, principalmente, por ejemplo, en Alemania. Un aumento demográfico, ¿no es cierto?, de su población, la densidad es bastante impresionante, y por otro lado, la eliminación de espacios ambientales adecuados para su propia vida, es decir, los pulmones u oxígenos de respiración. Y por ello es que de alguna manera, por ejemplo, Alemania, insisto, financia proyectos ecológicos y ambientales para América Latina porque consideran que América Latina todavía es un pulmón para el mundo, ¿sí? Y si es que, por ejemplo, suponiendo de que en la prefectura de Imbabura generarían un proyecto importante a través de Imbabura Geoparque Mundial, podrían arrancar recursos, apalancar recursos en la cooperación internacional alemana para invertirlas en conservación ambiental. Porque recordemos de que en la década de la Revolución Ciudadana se sostuvo una propuesta de apoyo internacional para el Yasuní, y el país que primero mocionó o hizo un compromiso de entrega de capitales y recursos para la conservación del Yasuní fue precisamente Alemania. Pongamos en el punto de mira lo que sucede y este tipo de relaciones para entender entonces que algunos países y potencias a nivel internacional están interesadas, sí, en ese recurso energético que es petróleo, pero también en darle sustentabilidad y sostenibilidad a los procesos productivos y económicos de países que aún pueden convertirse en pulmones naturales del mundo y la conservación de la naturaleza sobre todo. Yo diría que hay que generar desde el Estado ecuatoriano un diálogo incorporando a todos los actores, ¿no es cierto? No, porque no puede verse solamente a las empresas o empresarios privados del área de los petróleos, sino también a todos los actores para establecer qué mecanismos y alternativas se pueden implementar durante 10, 15, 20 años para ir cambiando. Esto que algún rato se utilizó como mala palabra solamente porque representó algún gobierno, que es cambiar la matriz productiva para hacer el desarrollo económico un aspecto sustentable y sostenible en el país que permita mejorar los ingresos económicos sin perjudicar las condiciones de vida de cada uno de los ecuatorianos.
1: Ya casi para finalizar esta entrevista muy interesante junto al sociólogo Fausto Giraldo, entonces vamos a preguntarle con esa mente muy abierta que tiene él para analizar y ver las cosas de una manera muy diferente, ¿no? ¿Está Ecuador mejor preparado hoy para enfrentar una caída de los precios del crudo que hace algunos tiempos atrás?
6: No, no estamos preparados. Decía yo en principio, ¿no es cierto? Porque no tenemos procesos alternativos de economía que le reemplacen desde el punto de vista productivo y comercial. No tenemos una producción en cantidades adecuadas para decir la caída se contiene con mayor producción. No tenemos refinerías, ¿no es cierto?, con calidad, tenemos con problemas. Tiene que construirse una refinería en el país, más allá de cómo se le llame o cómo se lo diga, ojalá transparentemente, ¿no es cierto?, evitando la corrupción. Se requiere también una conciencia social y ciudadana desde el punto de vista de reducir el consumo, ¿no es cierto?, de energéticos en ese sentido, ¿sí?, pasar a las... al uso de energías alternativas, ¿no? La eolítica, energética a través de recursos hídricos naturales, ¿no es cierto? Es decir, necesitamos, por ejemplo, empezar a utilizar el transporte eléctrico, implementar el transporte público eléctrico, por decir desde lo urbano y lo más cercano que podría estar dentro de la ciudadanía. Hay muchos aspectos. ¿Por qué? Porque una caída digamos brutal del precio del petróleo va a significar un incremento principalmente de necesidades insatisfechas en el país, porque no va a haber recursos para atenderlos, ¿no es cierto? Se reducirá el precio el presupuesto de la educación, de la salud, se reducirá el presupuesto asignado, no habrá obra pública, es decir, es bastante complejo y no estamos preparados para aquello.
1: Sociólogo, muchas gracias como siempre por venir acá a los estudios de América Estéreo y explicarnos ampliadamente un poco más acerca de estos temas muy interesantes que sabemos conversar con usted. Y como siempre le digo, pues ya habrá otra oportunidad para seguir haciéndolo con otros temas más. Gracias.
6: Con mucho gusto y muchas gracias a la gentileza a ustedes.
1: Gracias, amigos oyentes, son exactamente las 7:24, 7:24. Seguimos escuchando más información. Ahora nos vamos a trasladar hacia la provincia del Carchi para escuchar importantes detalles informativos. Recuerde usted que estamos a través de www.americaestereo.com. Estamos también a través de nuestro Facebook Live, nos encuentra como Radio América Ibarra. Si usted se perdió alguna de las entrevistas durante la semana, va directamente hacia nuestra página de Facebook y ahí estamos listos con cada una de las entrevistas. Antes que se me vaya, sociólogo, a ver, usted que es analista y todo, ¿cómo vamos el día de mañana, Ecuador, de frente al equipo que nos toca enfrentarnos?
6: Yo creo que vamos a ganar.
1: A ver, ¿cuánto? En realidad, según el análisis.
6: Yo diría que en base a las condiciones ya del partido jugado anteriormente por Curazao se juega, ¿no? Uh-huh. Entonces yo diría que vamos a tener un 2-0 fundamentalmente, porque hay que poner la esperanza y la fe. Yo siempre digo, la fe no tiene un carácter religioso, la fe es una palabra que proviene de la aspiración y la necesidad y el sentimiento de la gente de tener fuerza para enfrentar las cosas y esperanza para vivir la vida.
1: No, oye, es que estamos todos los ecuatorianos, ¿no? Esperanza. Y muchos de los ecuatorianos también desanimados.
6: No hay que desanimarse. Son partidos, son importantes, no hay que desarrollar el fanatismo y hay que querer mucho lograr un triunfo. Un triunfo, en realidad, a este momento al país le motivaría, ¿no es cierto? Le agradaría. Y yo creería de que hay que poner la fe y la esperanza en este tema. Vamos a ganar a Curazao.
1: Vamos a ganar.
6: Y vamos a juntarnos en familias, ¿no es cierto? Con los amigos, a ver el partido y a disfrutar, no a confrontar.
1: A disfrutar. Y para su candidato, para favorito, para ganador, o lógicamente Ecuador, ¿no? Pero ¿quién sería otro posible ganador de la Copa Mundial?
6: Vea, la verdad es justo conversábamos el día de ayer, imagínese, con mi madre de 83 años, y ella me decía, y me gustaría que gane un país que no sea los tradicionales, los clásicos, los que ya han ganado. Que sea un país nuevo, diferente, que sea disruptivo en esta Copa. No podría decir yo en este momento, pero a mí también me gustaría eso. Que sea un país nuevo, distinto, que no haya ganado en su vida la Copa del Mundo.
1: Muchas gracias, gracias. Y a mí yo también soy en ese mismo pensamiento. Vamos ahora sí con información hacia la provincia de Carchi. Estamos hasta las 7:30, escuchando información muy importante acerca de todos los detalles informativos. Adelante, Gilbert Ramos, desde acá, desde Buenos Días, América Ibarra.
7: Buenos días, América. Gracias por compartir con nosotros información desde el norte del país. Son 7:27 en todo el territorio continental ecuatoriano. Pues la información rápidamente, justamente hoy día viernes 19 de junio de 2026. Desde el Cantón Mira, la presidencia del Comité de Gestión Local de Capagnán, Sistema Vial Andino, fortaleció las acciones de protección, conservación y promoción de este importante patrimonio cultural declarado Patrimonio Municipal por la UNESCO. En el Cantón Mira participamos en la socialización de resultados del Proyecto Nacional de Conservación Preventiva de Capagnán, correspondiente a los tramos Juan Montalvo Cabuyal y Loma Virgen Chiquito, donde se dieron a conocer los avances y acciones independientes o implementadas para preservar este invaluable legado histórico. 7:28 más información. El concejal rural del cantón San Pedro de Huaca, Andrés Julián Guevara Ruano, presentó una denuncia formal para solicitar la remoción del alcalde Jairo Aldemar Hueda Aldaz por presunto incumplimiento de una resolución emitida por el Consejo Municipal. La acción fue presentada el 17 de junio del 2026 ante la vicealcaldesa Andrea Lisset Portilla Chamorro y el Pleno del Consejo, con base en lo establecido en el artículo 333, literal E, del Código Orgánico de Organización Territorial y Autonomía Descentralización, COOTAD. Según el documento, el concejal municipal aprobó la resolución número CM110-2026, mediante la cual no autorizar al alcalde a realizar gestiones para negociar y venta de bonos del Estado entregados por el Ministerio de Economía y Finanzas. Sin embargo, la denuncia señala que el alcalde emitió posteriormente la resolución administrativa 09-2026, de fecha 24 de febrero del 2026, mediante la cual conformó una comisión especial para la negociación y venta de dichos títulos. 7:29 La Agencia Nacional de Tránsito amplió los horarios de atención para facilitar la renovación de licencias de conducir caducadas. La entidad desarrollará jornadas extraordinarias los sábados 20 y 27 de junio de 8 a 16 horas en sus agencias a escala nacional. Mediante la medida está dirigida a los usuarios que mantienen turnos asignados posteriores al 1 de julio y buscan adelantar el trámite. Los ciudadanos deberán acudir a la misma dependencia donde tienen reservada su cita y preservar los requisitos establecidos por la Agencia Nacional de Tránsito. En Carchi, la atención se brindará en la agencia de Tulcán, ubicada en las calles Roberto Sierra y Cotopaxi, y en San Gabriel, en la Panamericana Norte y Avenida 27 de Septiembre, sector El Terminal. 7:29 El Cuerpo de Bomberos de Montúfar conmemoró el 10 de junio su 16º aniversario de creación. El comandante Nelson Escobar resaltó que la institución ha experimentado un importante crecimiento, particularmente desde el 2017, gracias al trabajo conjunto del personal operativo y administrativo, así como a los procesos de gestión y autogestión impulsados para fortalecer el servicio. Actualmente la entidad cuenta con 20 profesionales operativos y 4 administrativos, 12 vehículos operativos entre las dos unidades con los que inició sus actividades en el 2009. Este fortalecimiento permite ampliar la atención prehospitalaria, realizar traslados de pacientes y responder emergencias en coordinación con distintas casas de salud. Además, dispone de vehículos equipados para rescates en accidentes de tránsito y personal capacitado para atender incendios estructurales y forestales. La conmemoración se desarrolló mediante una ceremonia interna en la que se recordó la trayectoria institucional y los logros alcanzados en beneficio de la comunidad montufareña. 7:31 Hasta aquí la información desde el norte del país. Fuerte abrazo, que tengan un excelente fin de semana y claro, positivos para que la tricolor pueda encontrar un triunfo y hacernos felices a todos los ecuatorianos. Buenos días, reportó para ustedes Gilbert Ramos para Buenos Días América. 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
1: Antes que ya esté por acá en los estudios, nuestro siguiente invitado, vamos con más información. En esta mañana, amigos oyentes, y por supuesto, vamos a escuchar ahora qué es lo que pasa en la provincia de Esmeraldas con importante desarrollo informativo. Escuchemos entonces los detalles a esta hora de la mañana.
18: Hola, hola, amigos. Soy Osvaldo Zuleta desde la provincia de Esmeraldas. Estas son las principales noticias para Buenos Días, América. Estados Unidos y Ecuador realizan operaciones fluviales conjuntas en San Lorenzo. Las Fuerzas Armadas del Ecuador y el Special Boat Team 22 de Estados Unidos desarrollaron operaciones fluviales combinadas en Esmeraldas para fortalecer la seguridad de la frontera norte. Las Fuerzas Armadas del Ecuador, mediante la Armada Nacional y el despliegue del personal del Batallón de Infantería de Marina número 11 de San Lorenzo, provincia de Esmeraldas, llevaron a cabo entrenamientos y operaciones fluviales combinadas. Estas acciones se desarrollaron junto al equipo especializado táctico conocido como Special Boat Team 22, perteneciente a las Fuerzas Armadas de los Estados Unidos. Este despliegue militar se enmarca dentro de los mecanismos de cooperación bilateral en el ámbito de la seguridad y defensa entre ambas naciones. El propósito de estos encuentros operativos se enfoca en consolidar la interoperabilidad, fomentar el intercambio técnico de conocimientos y mantener un nivel óptimo de alistamiento operacional en la zona fronteriza.
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18: Continuamos con más información. El CCPDE atiende alerta en parroquia rural. El Consejo Cantonal de Protección de Derechos, entidad adscrita a la Alcaldía de Esmeraldas que lidera la licenciada Laura Yagual Salazar, por intermedio de los funcionarios Ángel Gracia, Freddy Portocarrero, José Castillo y Francisco Hernández, luego de recibir una alerta de un defensor comunitario, asistieron a la parroquia rural Carlos Concha para conocer sobre vulneración de derechos a niños, adolescentes, jóvenes y adultos mayores. Se pudo conocer que existen familias enteras que no están inscritos y por eso no están dentro del sistema educativo, niños, adolescentes y jóvenes, que para ser atendidos en salud tienen dificultades y tampoco reciben beneficios del Estado por no contar con la documentación que los acredite como ciudadanos. Los funcionarios, una vez conocida la problemática, socializaron el tema a la Secretaría Ejecutiva del Consejo Cantonal de Protección de Derechos. Marjorie Gray Acosta, quien dispuso articular con el registro civil para poder, de acuerdo a la ley, inscribir a las personas que no cuentan con su identidad.
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18: En otros temas de la información, el gobierno nacional decretó un estado de excepción de 60 días en la provincia de Esmeraldas y otras 9 regiones, sin toque de queda, para reforzar la seguridad y el control militar. Paralelamente, el Ejecutivo entregó el proyecto de agua potable Megafiltros Majua y anunció inversiones en infraestructura vial y educación continua. Noticias de infraestructura y obras. Agua potable. El gobierno inauguró el proyecto Megafiltros Majua para dotar de aguas a zonas históricamente desatendidas. Además, se están ejecutando obras de agua y saneamiento en Muisne, Atacames y Tonsupa. Noticias de turismo sobre el avistamiento de ballenas. Se instaló la mesa de seguridad turística para preparar los operativos de control y salvataje de cara a la temporada de avistamiento de ballenas jorobadas, vital para la economía de balnearios como Atacames y Muisne.
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18: Finalmente, vamos con las noticias de educación y empleo. Autoridades entregaron miles de becas y anunciaron proyectos de vivienda enfocados en el desarrollo productivo y artesanal de los jóvenes esmeraldeños. Hasta aquí la información, reportó para ustedes Osvaldo Zuleta desde la provincia de Esmeraldas para Buenos Días, América. Queridos compañeros, siguen ustedes en estudios.
1: Son exactamente las 7:40, 7:40, y vamos a otro diálogo directo en este momento con nuestra siguiente visita de la mañana.
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1: Muy bien, estamos con la visita de la magíster Gloria Erazo. Nos encanta que la directora provincial de salud nos visite acá en la radio. Buenos días, magíster, ¿cómo está usted?
19: Buenos días, gracias por el espacio. Buenos días, Radio Escuchas.
1: Gracias. Recuerden ustedes que estamos a través de www.americaestereo.com y también estamos a través de nuestro Facebook Live como Radio América Ibarra. Bueno, magíster, recientemente tuvimos la visita del ministro de Salud justamente en la ciudad de Otavalo, en el Hospital San Luis de Otavalo, y queremos saber cuál es el objetivo de las visitas que realizan las autoridades nacionales locales y, por supuesto, en los establecimientos de salud de acá de nuestra provincia, ahora en la ciudad de Otavalo.
19: Así es, nosotros tuvimos la visita el día martes justamente de la máxima autoridad del Ministerio de Salud Pública, el señor ministro, quien pues visitó los establecimientos de segundo nivel. Como ustedes conocen, pues uno de los objetivos principales como Ministerio de Salud Pública es garantizar el derecho a la salud y que este servicio, estos nuestros servicios que brindamos, sean de calidad, de calidez, oportunos y seguros. Eso fue el objetivo principal de la visita de la máxima autoridad, pues por eso visitó el Hospital San Luis de Otavalo, que es un hospital de segundo nivel, pues, que oferta los servicios de medicina general, medicina interna, cirugía, ginecología, las 4 especialidades básicas que consta dentro de la cartera de servicios de un hospital básico, ¿sí? En el día de la visita, pues, se confirmó de que el personal de salud, pues, brinda la atención a los usuarios de manera oportuna, ¿sí? Como mencioné, con calidad y calidez. En ese momento, igual, tuvimos la oportunidad de acompañar al señor ministro a la entrega de un turno. En ese momento, una usuaria que venía desde Zamora Chinchipe con su esposo buscando una medicación por una enfermedad no común, Y pues en ese momento el señor ministro le gestionó el turno en un hospital de tercer nivel, porque esas enfermedades se manejan, como yo en algún momento ya había mencionado, cuando el segundo nivel no puede garantizar o curar alguna enfermedad que no está dentro de su especialidad, pues se lo refiere al tercer nivel. En este caso, en ese día, el señor ministro le hizo la entrega pues de un turno a la usuaria para su esposo en el hospital Eugenio Espejo, con el fin de que su esposo pues reciba la atención oportuna y pueda tener también su tratamiento de manera oportuna.
1: Señora directora, magíster, ¿qué aspectos se evalúan durante estos recorridos en territorio de parte de ustedes también que lo hacen, no?
19: Claro, nosotros dentro de las visitas primero verificamos el tema de la logística, sí, de que también el personal de salud conozca y denomine las normas que manejamos dentro del MSP, sí, y también determinamos necesidades o nudos críticos dentro de las unidades de salud, ¿no? Como puede ser que tal vez alguna situación de infraestructura, sí, y nosotros poder hacer la gestión pertinente con nivel central para poder solventar estas necesidades también en los establecimientos de salud, que también es importante mencionar que no es solo el personal de salud, que a veces no es solo los dispositivos, sino también es tener una infraestructura adecuada de nuestros establecimientos de salud con el fin de aperturar más servicios y garantizar también una o más estos servicios que sean seguros.
1: ¿Cómo contribuye estas visitas a mejorar la calidad de la atención de los usuarios?
19: Así es, estas visitas nos ayudan a que nosotros también como Dirección Provincial de Salud conozcamos que desde qué visión tiene el Ministerio de Salud Pública, sí, y nosotros trabajar de manera conjunta tanto con el Ministerio y también con las instituciones de toda la cartera de Estado para mejorar los servicios de salud. Es así que nosotros siempre trabajamos de manera coordinada con otros ministerios, sí, como en este caso el MDH, sí, también trabajamos con Mineduc, y para los establecimientos de salud pues nosotros trabajamos con la red pública complementaria y la red pública privada. Sí, cuando nosotros un servicio no podemos garantizarle dentro del segundo nivel, nosotros hacemos esa articulación con las clínicas privadas que son parte de la red y nos pueden ofertar el servicio que necesitamos. Puedo ponerles un ejemplo: necesitamos una tomografía que en ese momento no tenemos, pues nosotros activamos la red pública privada o la red pública complementaria y buscamos el servicio para poderle ofertar al paciente y en ese momento solucionarle su problema.
1: ¿Qué resultados han dejado estas recientes visitas de la autoridad, que cada el momento menos pensado, ¿no? Y eso es bueno como ciudadanos lo miramos, porque de algún momento u otro la autoridad viene para revisar personalmente para chequear qué es lo que está pasando, y todo el mundo lo dice sorpresivamente, pero es algo que ustedes lo están haciendo actualmente en territorio. ¿Qué resultados entonces ha habido con las recientes visitas de la autoridad acá a nuestra provincia, la ciudad de Otavalo, ahora en esta ocasión?
19: Así es, nosotros siempre como equipo de la Dirección Provincial de Salud pues mantenemos constantes visitas en el territorio, tanto a los establecimientos de primer y segundo nivel, pues, y mantenemos y buscamos, ¿no?, de que lo más importante, de que nuestros usuarios sean atendidos de manera cálida y sí, y sobre todo con la calidad que se merece. Y eso es lo que hizo el señor ministro, verificar de que nosotros tengamos esos conocimientos para brindar la atención. Sobre todo también nosotros el abastecimiento de dispositivos y medicamentos, que es un punto bastante álgido y que estamos en la mira de todos. Entonces, eso fue lo que él vino también a verificar, como ustedes en algún momento ya los había mencionado, para la provincia de Imbabura el abastecimiento es todos los días martes para esta provincia, y nosotros pues dentro de la Dirección Provincial de Salud, producto que llega, medicamento que llega, es despachado inmediatamente a nuestras unidades de primero y segundo nivel. Y fui igual, pues, como llega a una bodega, desde la bodega sale a las farmacias. Eso fue lo que también verificó el señor ministro, que nosotros en nuestras bodegas no es que tenemos los medicamentos ni los dispositivos almacenados o guardados. Todo él verificó en ese momento que la bodega del hospital estaba vacía y todos los insumos y medicamentos se encontraban en la farmacia del Hospital San Luis de Otavalo, y asimismo lo hacemos pues en nuestros centros de salud y en todos nuestros tres hospitales que también tiene la provincia.
1: Usted nos dijo, Magister, que no solamente eran las unas personas, ¿no?, sino también todo un equipo. Entonces, ¿qué participación tienen los equipos técnicos durante estas jornadas?
19: Así es, los equipos técnicos, pues nosotros dentro de nuestra Dirección Provincial y Ministerio de Salud Pública, dentro de la estructura, tenemos equipos técnicos de vigilancia, de promoción, de redes, de estadística. Sí, ellos son los que se encargan, cada uno tiene una función principal, ¿no?, de vigilar ciertos componentes. En ese momento pues estaba con todo el equipo, tanto el señor ministro como nosotros, y claro, el equipo de que se especializa en todo lo que es calidad de la atención, la dotación de turnos, agendamiento, todo eso es el equipo de redes que estaba pendiente en ese momento de que todo esté fluyendo adecuadamente. También está el equipo de vigilancia de la salud pública, quien es el que se encarga del todo el tema de vigilar las enfermedades de importancia en salud pública. Sí, de que haya la dotación de medicación para enfermedades infectocontagiosas como VIH, tuberculosis, ¿sí? Y los tamizajes, que nosotros, vigilancia es aquella entidad o aquello proceso que se dedica a estar vigilando de que haya los tamizajes y la manera de prevenir ciertas enfermedades. Es por eso que nosotros en todos nuestros establecimientos de salud contamos con todo el tipo de tamizajes para enfermedades infectocontagiosas, VIH, hepatitis B, hepatitis C, sífilis. Y el Departamento de Operaciones de Logística, del que se encarga del todo el tema de distribución, abastecimiento de medicamentos, infraestructura, equipamiento en los establecimientos de salud. Y pues el último proceso, que es estadística y análisis de la información, pues ellos son los que verifican de dónde nace la información. La información en salud también es muy importante porque nos permite tomar decisiones en el territorio.
1: 7:49, estamos con la magíster Gloria Erazo, ella es directora provincial de salud Imbabura. Y con esta que usted nos dijo, quiero preguntarle entonces, magíster, ¿qué mecanismos existen para dar seguimiento a los compromisos asumidos?
19: Así es, uno de los mecanismos que nosotros hacemos es, todos nosotros en la Dirección Provincial de Salud, pues una vez que ocurre la supervisión, siempre hacemos una retroalimentación de lo que ocurrió en la supervisión, buscamos qué fue lo positivo y también qué nudos críticos se presentaron en el momento, y nos enfocamos en el nudo crítico para mejorar ese nudo crítico, ¿sí? Entonces, es grato mencionar que en esta supervisión pues no tuvimos nudos críticos. Nos sentimos muy complacidos de que la autoridad se fue tranquila del servicio que brinda el Hospital San Luis de Otavalo, pero pues no, eso no significa que no vamos a estar siempre pendiente de los servicios de salud. Es así que nosotros siempre mantenemos estas supervisiones en territorio, no solo a los establecimientos de segundo nivel, sino a los establecimientos de primer nivel, y ellos son los más importantes porque, como yo también había mencionado en alguna ocasión, los establecimientos de primer nivel son la puerta de entrada al Sistema Nacional de Salud. Todo usuario, toda persona debe conocer de que si yo tengo una enfermedad o necesito realizar prevención, tengo que ir al centro de salud, y desde ahí es donde nosotros podemos derivar a los demás niveles de atención.
1: Usted también nos comentó acerca de los medicamentos y vimos también a través en ese momento del abastecimiento de los mismos, ¿no? ¿Qué estrategias están implementando para garantizar el suministro oportuno de los medicamentos?
19: Así es, nosotros todos los días martes, como le mencioné, hay un equipo que va a retirar desde planta central, llega a la dirección provincial, el equipo descarga en ese momento, pues hace el proceso de ingreso a un sistema, sí, de inventarios, y también hacemos un control previo porque verificamos el medicamento que llegó, si llegó en las condiciones adecuadas, si el envase primario y secundario es adecuado, se mantiene adecuado, si la rotulación del medicamento es adecuada. Todo eso es importante para nosotros garantizar que un producto sea de calidad para el usuario. Sí, es así que nosotros, una vez que ocurre eso, entre martes y miércoles y los jueves comienza la distribución a los diferentes establecimientos de salud. Claro, el equipo técnico también determina la necesidad por establecimiento de salud de acuerdo al consumo promedio que realiza cada establecimiento. Entonces, y al stock que tiene. Entonces, en base a eso se le hace el abastecimiento a los establecimientos de salud.
1: Y hablando de medicamentos, ¿cuáles son los que registran una mayor demanda por parte de la población?
19: Así es, como ustedes tienen conocimiento, nosotros para también adquirir los medicamentos, pues hacemos un análisis de nuestros indicadores de del perfil epidemiológico de las principales enfermedades. Entonces, en nosotros las principales enfermedades que aquejan a esta provincia, pues son las enfermedades crónicas no transmisibles, diabetes, hipertensión. Entonces, esta medicación es la que tiene mayor rotación en nuestros establecimientos de salud. Sí, al momento, pues nosotros, es grato decir, nosotros ya contamos con medicación antihipertensiva para controlar la presión y medicación también para diabéticos. Algo que es importante recordar, de que como tampoco ha habido por algún tiempo, pues ahorita el consumo es alto. Es por eso que ingresa, el paciente sabe que ya hay la medicación, se le receta y conforme va llegando también se va dispensando. Y pero el abastecimiento, les vuelvo a insistir, es cada semana los días martes para esta provincia.
1: ¿Cómo se coordinan, magíster, las acciones entre el Ministro de Salud y las autoridades locales?
19: Así es, nosotros siempre mantenemos esas relaciones y la articulación interinstitucional con todas las entidades del Estado, con el fin también de fortalecer nuestros servicios de salud. La comunicación

0: influencia sus comunidades. Entonces, bajo una programación que denominamos nosotros una programación extramural, estas brigadas, este equipo está presente en las comunidades de difícil acceso, en las comunidades rurales, con el fin de acercar los servicios de salud. Sí, los equipos de ahí son aquellos que conocen cada comunidad, ellos tienen identificado dentro de sus funciones, identificado cuántos adultos mayores, cuántos niños menores de 2 años, cuántos niños con desnutrición, cuántas mujeres embarazadas, cuántas personas con discapacidad. Ellos son los que tienen, conocen ese territorio pequeñito y saben cómo nosotros acercar los servicios de salud a esa población.
1: Justamente de las comunidades, ¿cómo se involucra a la comunidad en la identificación de necesidades en la salud?
0: Así es, nosotros, cada centro de salud pues mantiene el Comité Local de Salud. El Comité Local de Salud está conformado por todos los presidentes de las comunidades, presidentes de cabildos, el presidente del GAD parroquial, ellos son los que lideran el Comité Local de Salud. En el Comité Local de Salud también participa las entidades del Ministerio de Salud Pública, en este caso el personal de los centros de salud, quienes son ellos los que elaboran el Plan Local de Salud. Sí, pero el Plan Local de Salud lo construyen con la comunidad. ¿Qué quiero decir con eso? La comunidad es la que determina sus problemas de salud desde la comunidad. Uh-huh. Ellos, al ser parte de la comunidad, ellos dicen, mi problema de salud puede ser, un ejemplo, puede ser que yo no tenga una cancha de fútbol para hacer ejercicio. Entonces, ellos determinan desde su perspectiva sus problemas de salud, yeah. ¿Sí? Les damos la oportunidad a que ellos vean esa perspectiva, no desde la perspectiva clínica, porque desde mi perspectiva yo puedo decir, sí, en esta comunidad hay un alto índice de personas con diabetes. Ya, pero para la comunidad ese no es su problema. Su problema es, yo no tengo una cancha para jugar vóley, me invento. Perfecto. Ah, ya, entonces nosotros, ¿qué le ayudamos en ese momento? Ah, ya, ustedes dicen que este es su principal problema, con el personal de salud, más todas las entidades de ellos gestionan para construir posiblemente esa cancha de boli. Y mire, uh-huh. Esa cancha de boli, les pongo ese ejemplo, comienzan las personas a hacer actividad física y también mejoran las enfermedades crónicas. Entonces, ese es el objetivo de trabajar con los comités locales y la elaboración del Plan Local de Salud. Eso lo hacen cada año, ellos determinan los problemas y trabaja el personal de salud en función de los problemas que la comunidad determinó. No que nosotros le dijimos.
1: Qué interesante ese punto, magíster, conocerlo, porque tal vez algunos de nosotros pensamos de una manera diferente y usted en este momento nos aclare cómo es también este bienestar para ellos, ¿no? Ahora, magíster, ¿qué mensaje reciben los profesionales de la salud durante estas visitas de supervisión y acompañamiento?
0: Así es, nuestros profesionales de salud siempre pues también les motivamos a de que continúen brindando ese servicio con calidad, con calidez, sí, de que también nosotros vamos a trabajar conjuntamente con el ministerio para fortalecer los servicios de salud en cuanto a infraestructura, equipamiento, porque también eso es necesario para que el personal de salud pueda brindar un servicio de calidad, darle los insumos necesarios para que él pueda ejecutar su trabajo. Siempre pues en estas visitas agradecemos el trabajo que realiza nuestro personal de salud y pues y una vez más también ahí nos comprometemos en fortalecer los servicios y los espacios que brinda el Ministerio de Salud Pública.
1: ¿Cuáles serán las próximas acciones que desarrollará la Dirección Provincial de Salud en territorio, magíster?
0: Así es, nosotros pues mantenemos y creo que ha sido algo muy positivo de que nosotros mantenemos nuestras brigadas bajo el lema Tu prioridad es nuestro bienestar, que creo que es de conocimiento público. Trabajamos fines de semana llevando los servicios de salud a la población con 5 ofertas de medicina general, medicina familiar, vacunación y consejería en nutrición. Sí, hacemos estas visitas en los diferentes sectores de nuestros 7 cantones de aquí de la provincia de Imbabura. Entonces, trabajamos de acuerdo al horario de la población. Sí, también estamos fortaleciendo el tema de vacunación, tanto para el esquema regular como también para el sarampión, que justo estamos ahorita desarrollando el mundial, estamos conteniendo estas situaciones de enfermedad, y también estamos trabajando fuertemente en el tema de promoción de la salud. Nosotros en promoción de la salud tenemos algunas actividades que realizan los establecimientos del primer nivel. Sí, nosotros

0: Y pues invitar a la población que contamos con nuestros clubs de adultos mayores, clubs de diabéticos, clubs de apoyo a la lactancia materna, club de adolescentes. En estos clubs primero es pues un intercambio de conocimientos entre las personas que conforman el club, de experiencias, y también pues en estos clubs nosotros educamos en salud y sobre todo damos a conocer las medidas de prevención para evitar traer alguna enfermedad.
1: Siempre es un gusto, magíster, conocer todas las cosas que desarrollan ustedes como Dirección Provincial de Salud, conocer todos los detalles, y siempre son bienvenidos para darnos también las noticias a través de América Estéreo.
0: Muy amables, muchas gracias por el espacio.
1: Gracias a usted, magíster. Ahora, amigos oyentes, cuando son exactamente las 7:59, es viernes, ya que conocer detalladamente también qué es lo que pasa con el editorial junto al doctor Galo Enríquez y Enríquez.
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4: Buenos días, amigos. Gracias por escuchar América Estéreo en esta ciudad. Redes sociales y medios tradicionales, el tema de hoy. Vivimos en la era de lo inmediato. Las redes sociales convierten cualquier tema en tendencia y al día siguiente, usted lo sabe, en olvido. Son rápidas, virales, mediáticas, pero también efímeras. Un mensaje dura horas, una polémica minutos, la memoria digital es corta y volátil. En cambio, escuche bien, los medios tradicionales, la radio, la prensa seria, la televisión informativa, trabajan con contexto, verificación y responsabilidad. No compiten solo por clics, compiten por credibilidad. Las redes amplifican, los medios explican, las redes reaccionan, los medios analizan en cambio. No es una guerra entre lo nuevo y lo clásico, es un equilibrio. Pero hay algo claro, mientras la sociedad necesite profundidad, compañía y confianza, los medios tradicionales como la radio no van a desaparecer nunca. Porque una voz creíble vale más que mil ecos virales. Buenos días.

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1: Muy bonito el editorial de las redes sociales, ¿no? También de los medios de comunicación, 8:09 de la mañana, 8:01 de la mañana. 8:01, amigos oyentes, vamos a escuchar lo que pasa en el mundo deportivo en este instante, aquí en Buenos Días América.
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2: ¡Buenos días!
3: Aquí está la información deportiva en este día viernes en Buenos Días América. Iniciamos la información hablando del equipo de todos, la selección ecuatoriana de fútbol, que se apresta a enfrentar a Curazao en el segundo encuentro de la Copa Mundial 2026. De acuerdo a los últimos movimientos en los entrenamientos de la Tri en Columbus, su formación podría ser en el siguiente orden. En el arco estará Hernán Galíndez, en la defensa marcando por derecha el lateral Alan Franco. Como defensores centrales estarían Joel Ordóñez acompañado de William Pacho, para dejar por izquierda como lateral a Piero Hincapié. En la banda derecha, Gonzalo Plata, línea de contención con Moisés Caicedo y Pedro Vite. Por la banda izquierda está la duda entre John Yeboa y Alan Minda. Los delanteros podrían ser Ener Valencia y Jordi Caicedo. La tricolor viajará este viernes 19 de junio a las 12 del mediodía con destino a Kansas, donde se concentrará y quedará listo para el partido de este sábado 20 de junio a las 19 horas en Estados Unidos por la segunda fecha del grupo E. Previamente a este duelo, a las 3 de la tarde del sábado, se enfrentarán Alemania y Costa de Marfil, también disputándose la segunda fecha del Mundial de México, Estados Unidos y Canadá. Suerte a la selección ecuatoriana de fútbol y esperamos que saquen un resultado positivo.
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3: Y en otra disciplina deportiva, atención, Ecuador se alza con bronce en el sudamericano. En la primera jornada del Campeonato Sudamericano de Karate Do 2026, que se desarrolla en Cartagena, Colombia, el equipo de kata juvenil masculino de Ecuador, conformado por Alex Granda, Justin Morales y Matías Bernal, se alzaron con la medalla de bronce luego de varias rondas en el repechaje, ganar con solidez ante el equipo de Chile por 5-0. Los deportistas estuvieron bajo la dirección técnica del sensei Jonathan Calderón. Enviamos un fuerte abrazo entonces a estos tres representantes de Ecuador en el Sudamericano de Karate 2026. En otra disciplina deportiva, esta vez en el atletismo, atención, Vaca y Espinosa, especialistas en 100 metros planos, viajan al Iberoamericano de Atletismo. En vuelo aéreo de LATAM viajaron hasta Lima, Perú, los atletas imbabureños Nayara Vaca y Aidan Espinosa al Campeonato Iberoamericano de Atletismo, que se desarrollará del 19 al 21 de junio. Los especialistas en prueba de velocidad, Vaca y Espinosa, ganaron su cupo para representar al Ecuador en Lima por su triunfo y medalla de oro en los 100 metros planos en mayo pasado en Quito, bajo la dirección técnica de Wilson Quelal. Los deportistas, que pertenecen a la Federación Deportiva de Imbabura, previo a su viaje degustaron de una buena alimentación. Para el presidente de la Federación Deportiva de Imbabura, el magíster Freddy Rosero, esta convocatoria y la presencia de Nayara y Aidan obedece al trabajo diario que mantienen nuestros atletas con sus entrenadores y que siempre se ubican en los primeros lugares. Este campeonato iberoamericano reunirá a representantes de 29 países afiliados a la Asociación Iberoamericana de Atletismo y será una importante oportunidad para que los atletas mejoren mejor en sus marcas y busquen en su clasificación al 21º Campeonato Mundial Sub-20 que se celebrará del 5 al 9 de agosto en Oregón, Estados Unidos. Éxitos a estos dos deportistas en la disciplina del atletismo.
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3: En otra información deportiva, queremos contarles que los jugadores de la UTN se mantienen firmes entrenando con miras al reinicio de la Liga Pro Universitaria que está previsto para el sábado 27 de junio. Aquí las expresiones del asistente técnico de los seleccionados de la casona universitaria.
2: Mantener y ajustarnos ese desarrollo de las capacidades físicas, también el trabajo táctico, técnico, para poder sostenernos el rendimiento dentro de la competición y poder mantenernos la línea de crecimiento que viene teniendo el equipo en cuanto a desarrollo en el campo y los resultados nos sigan acompañando. Se buscó esta semana anterior un partido preparatorio para sostener el ritmo, para darle ritmo a aquellos chicos que no han tenido muchos minutos en la competición.
3: Cabe resaltar que el equipo universitario de acá de la ciudad de Ibarra mantiene su invicto luego de ganar sus dos partidos iniciales en la capital de la República.
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3: Y para cerrar nuestro informe deportivo, queremos darles a conocer los partidos de fútbol que estarán disputándose el día de hoy, viernes. Atención, a las 2 de la tarde, por el grupo D, estará jugando Estados Unidos frente a Australia. Por el grupo C, a las 5 de la tarde, Escocia frente a Marruecos. A las 7:30 de la noche, por el grupo C, Brasil frente a Haití. Y a las 10 de la noche, por el grupo D, estará enfrentándose Turquía frente a Paraguay. Estos son los partidos del día de hoy, viernes, fin de semana. Esto es todo a cuanto la información deportiva. Nosotros regresamos el día lunes. Suerte para la selección ecuatoriana de fútbol que el día de mañana enfrenta a Curazao. Buenos días.
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1: 8 de la mañana con 9 minutos, 8 horas, 9 minutos. Vamos con más información en esta mañana, con el resumen también de importantes noticias que tenemos para ustedes a través de América 89.1 FM. La señal desde acá. Por supuesto, el día de mañana, todos los ecuatorianos estamos con ganas de que Ecuador gane este partido, ¿no? Toda el triunfo y todo lo que nosotros y deseamos que estén por acá. Así que ya lo saben, amigos oyentes, son 8 de la mañana, 8 de la mañana, 9 minutos aquí en América Estéreo. 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
1: Bueno, amigos oyentes, estamos con nuestra siguiente entrevista en esta mañana, cuando son exactamente las 8:10, 8:10. Estamos aquí con la profesora Rubí Esteves, dándole la cordial bienvenida. Buenos días, profesora, ¿cómo
7: Gracias,
1: está usted?
7: Buenos días.
1: Qué gusto está tenerla aquí en los Estudios de América. Pues usted es la directora de la Casa de la Cultura Ecuatoriana Núcleo de Imbabura y vamos a hablar acerca de este tema tan importante como es la firma del convenio interinstitucional junto al municipio de Ibarra.
7: Muchísimas gracias. La Casa de la Cultura Benjamín Carrión Núcleo de Imbabura es considerada una de las mejores del país, tanto en infraestructura como en los proyectos continuos que tenemos cada semana. Sin embargo, de la escasez de los recursos económicos. Gracias a las personas que muy gentilmente son pocas, pero tienen mucho amor por la cultura y que están siempre atentos para ayudarnos, para estimularnos. Esta vez, en una programación de martes culturales, donde nosotros tenemos semanalmente en el Teatro Imbabura 420 personas, se acercaron unos señores de dos juntas parroquiales de aquí de Ibarra y me decían: ¿por qué ustedes nos han marginado y no traen artistas a nuestros sectores? Porque en esta casa, cierto es que en el sector público privado a las 5 de la tarde ya se retiran y ellos tienen la oportunidad de este evento de calidad. Entonces yo les decía: porque no tenemos recursos económicos. Vista esa situación, en un momento dado, el señor alcalde, por sorpresa, nos encontramos y dice: bueno, ¿qué puedo hacer? Hace un año, ¿qué puedo hacer por la Casa de la Cultura? Que nos dé su apoyo económico. ¿Por qué? Porque de inicio él formuló: quiero hacer un corredor turístico para los fines de semana, porque nosotros disponemos de tres salas, tres museos, cuatro salas de exposición. Tenemos permanentes los talleres de pintura, de música, de danza. Edgar Hidrobo forma el coro de la Casa de la Cultura y han pedido que realmente les insertemos en ese proyecto. El señor alcalde, con esa amplia visión, dice: déjeme pensar, vamos a ayudarles más o menos con unos $30,000 a usted, a la Fundación Pedro Moncayo, si es que se hace realidad. Gracias, señor alcalde. Luego inmediatamente enviaron una comisión del municipio formada por la magíster María Victoria Real, la jefe de patrimonio. Tres delegados llegaron. Visitaron los museos y las salas de exposiciones y espantados decían: ¿cómo es que no nos han dado a conocer por qué los fines de semana no se abre esto? Porque no tenemos ni recursos humanos, ni recursos económicos y hasta tecnológicos no disponemos. Para abrir toda la Casa de la Cultura, mínimo necesitamos, entre guías y entre personas que cuidan, mínimo siquiera unas 10 personas. El señor alcalde dice: bueno, con esto creo que podemos solucionar. Considero yo que en el municipio hicieron los análisis. Nosotros preparamos todos los documentos inmediatamente al día. Claro. Entregamos. De pronto, que han asignado $5,000 a la Casa de la Cultura y $5,000 a la Fundación Pedro Moncayo. Bueno, por un buen inicio, nosotros agradecemos todo, porque como no tenemos, puede imaginarse que nosotros disponemos un presupuesto de $200,000 al año, $120,000 se paga a los empleados jubilados, seguros sociales, servicios básicos, se ven el año. Y apenas nos queda para todos los proyectos de la Casa de la Cultura, apenas nos queda $80,000 para un año. Entonces, mire, no podemos nosotros abrir los fines de semana. El Ministerio de Trabajo, tenemos dos personas contratadas. Usted sabe que en las instituciones públicas y privadas hoy ya no hay conserjes. Nuestra casa no tiene conserjes, pero dos personas que nos colaboran por un contrato que tienen con el Ministerio de Trabajo se sujetan a la ley, a los tiempos. Entonces, mire, nosotros, ¿qué es lo que hacemos? Como cambiaron la fecha para que se inicie más descultural, a las 4:30 p.m. La gente protestó y decía, no, si nosotros nos salimos del trabajo y queremos ir al espectáculo.
8: Entonces,
7: llegó en ese momento cuando yo asumí, yo prometí que voy a abrir. He negociado con las personas. Les doy para voluntariamente, les doy para que se vayan de regreso el taxi, pero que no les cierren la puerta a los artistas hasta que recojan sus instrumentos. Tenemos nosotros una biblioteca activa. Y mire usted que todos los días visitan niños, jóvenes, adultos de las universidades, vienen a nuestra casa, me hacen la entrevista, filman. Entonces, qué emoción, y más grande todavía la emoción cuando a través de las redes sociales se da a conocer. Porque para mí la mejor rendición de cuentas es que yo lo que hago todos los días a través de las redes sociales, lo que doy a conocer. Entonces ha llegado al sector rural. Y mire que vienen desde Las Lomas, lugares muy lejanos, de paseo vienen. Uh-huh. Y de paseo llegan a la Casa de la Cultura. Ahí a sus maestros, a los alumnos, les recibimos, les hacemos el recorrido. Les damos un refrigerio, aunque sea una colomina, pero les damos. Y de paso, para que incentiven a la lectura, les entregamos un lote de libros de 80, 120 libros, para que incrementen los que tienen la biblioteca. Y de la misma manera, los círculos estudiantiles que han venido, porque esa es una actividad que se han propuesto los círculos estudiantiles, incentivar a sus compañeros a la lectura. A ellos también se les está donando una buena cantidad de libros para que incrementen la biblioteca o para que inicien con una biblioteca en los establecimientos. Y eso ha sido recibido de buen agrado. Nosotros tenemos mensualmente inauguraciones de exposiciones. Recién tuvimos una exposición a nivel nacional e internacional. Pero para estas exposiciones, ¿nosotros qué hacemos? Nosotros damos la apertura con música y danza para que exista la presencia del público, para que valoren a nuestros artistas plásticos. Y mire que se ha unido Licorán. La gerencia de Licorán nos ha abierto las puertas. La gerente general, Dani, el gerente de aquí de Ibarra,
8: nos han apoyado.
7: ¿Nos han apoyado para qué? Para que la gente tenga un aperitivo luego de las inauguraciones que nosotros hacemos. Y ha seleccionado productos acordes a lo que, al evento que estamos haciendo, y nos han entregado. Y la gente aplaude ese gesto de este padrino que es Licorán. De la misma manera, tenemos cursos permanentes. Manuel Villacrés dirige la orquesta. En 3 meses ya están tocando instrumentos 22 personas desde la edad de los 5 años. O sea que, digo, ya les hice la primera salida, una maravilla. Edgar Hidrobo está formando el coro de la Casa de la Cultura con personas adultas. Hay una respuesta formidable. Y qué decir de Consuelito Terán de Suárez. Claro. Y las música, danza de todas las edades. Tenemos la sala de pintura con el artista plástico Marcos Reyes, que tiene también sus alumnos. Y esta vez ya iniciamos con los vacacionales. En esos vacacionales ya vamos a tener salsa, bachata, cumbia. Ya vamos a tener de todo, variadito, e invito a que vengan los padres de familia, conozcan las actividades e incentiven a que sus hijos en vacaciones no se queden encerrados, que vengan a la Casa de la Cultura, que participen de los vacacionales. Como siempre, la Casa de la Cultura, las puertas abiertas. Hemos firmado un convenio.
8: Sí, este convenio.
7: Este convenio de $5,000 que nos han dado ya está en trámite. Tiene que firmar el señor alcalde. Una vez que firme, nosotros ya viajamos a la ciudad de Quito con el fin de abrir una nueva cuenta en el Banco Central. Y luego que la Nacional, que nos recibió muy bien la jefe financiera, dada la situación, se emocionó y dice, bueno, algo siquiera, dicen, han dado, yo les voy a ayudar a tramitar a través del Ministerio de Finanzas para que llegue a la cuenta que ya hicimos el trámite, porque caso contrario, esa asignación se iría al Tesoro Nacional.
8: Así es.
7: Y ahí viene el problema. Y ahí viene el problema. Mire cómo es esta ley que nos ha hecho mucho daño a la cultura. Nosotros disponemos de una casa donde está la Fideca. Esos recursos deberían ir a nuestros artistas. Y mire usted qué pasa, que ni siquiera vemos nosotros ese dinero. Pasa directamente al Tesoro Nacional. Y fin de año, diga usted, de $36,000 apenas reconocen $4,000. Y eso haciendo gestión en finanzas y con palancas en el Tesoro Nacional. Mire la situación grave de la Casa de la Cultura, pero eso no nos desanima. Eso nos ha dado más fuerzas para continuar y no dejar de trabajar en beneficio de la cultura de nuestros miembros y gestores culturales, tomando en cuenta que nosotros recorremos la provincia de Imbabura y en todos los cantones hacemos la sesión solemnes y un martes cultural en los cantones. La gente está feliz. Entonces ahora por eso es que las parroquias piden, y el señor alcalde con mucha sensibilidad, que ya aprobaron, gracias a los señores concejales, porque una forma unánime aprobaron los $5,000. Un poquito vamos a tratar de llegar a 4 cantones.
8: Para que haya toda esa cobertura que la Casa de la Cultura quiere realizar y hacer.
7: Sí, pero no vamos a abrir, por favor, que quede muy claro, que con los $5,000 no podemos abrir los museos los fines de semana. No tenemos recursos para pagar ni humanos ni económicos. Eso se va directamente a pago del artista, equipos, traslado. Pero en todo caso vamos a llegar como Casa de la Cultura enlazados con el municipio de Ibarra. Entonces, así es como están las cosas en la Casa de la Cultura. No hemos desmayado, ojo. Estamos en las embajadas. Hemos visitado embajadas de Japón, de China, de España. Estamos en las embajadas. Pero el asunto se da que están en un compás de espera. ¿Por qué? Por el problema de la guerra.
8: Claro, así es.
7: Ya llegó la primera agregada cultural a Japón. Ya tenemos ya en quién apoyarnos. Entonces, ahí buscamos que nos ayuden a cambiar, por favor, los equipos del Teatro Imbabura. Ya cumplió su vida útil. Están en pésimas condiciones. Unos tienen 40 años unos aparatos y otros tienen 15 años. Y esos aparatos, ya tenemos unos 2 dañados en las programaciones. Y usted sabe que tenemos que actualizarnos porque nuestros artistas que se someten a un concurso público, que quede bien claro, en la Casa de la Cultura no designa la directora ni miembros del directorio. Nosotros cumplimos la ley. Tienen que nuestros artistas postular a través de un concurso público, y de la página de la Casa de la Cultura damos a conocer los requisitos para que se presente. Miren, qué pesar. Se presentaron 58 en música y apenas teníamos espacio para 11. Artistas que se presentan a nivel nacional por $4,000 o $5,000. En el extranjero $15,000, $20,000. Donde nosotros vienen. El primer puesto por $700. El segundo puesto por $600 y el tercero por $400. Y mire que ellos, por amor al arte, y porque nuestra casa es una ventana, porque gracias a TV9, gracias a Rocco Producciones, que muy voluntariamente vienen a nuestra casa. Todas las transmisiones de los actos de la Casa de la Cultura son en vivo y es una ventana a nivel nacional e internacional que conozco, que ya algunos artistas ya les han invitado para ir a través de una asociación que están en diálogo. ¡Qué maravilla, le digo! Y gracias a los artistas, gracias porque aman a nuestra casa. Queremos atender a todos que comprendan. Aquí en una comisión calificadora no entra ni la directora ni tampoco miembros del directorio. Son gente particular, verdaderos artistas, gente madura que aprecia, valora y que sabe calificar con equidad y con justicia.
1: Son exactamente las 8:27 a.m. Profe Rubí, queremos agradecerle todo lo explicado por usted. Estamos ya con una entrevista, estamos con un reporte informativo, pero de todas maneras toda la explicación que nos da y que este convenio, para ustedes sea agradable, sea recibido y sea aprovechado de una mejor manera para cada uno de los artistas.
7: Por eso gracias, pido, profe, también públicamente que la alcaldía le dé el trámite que ligero, por favor, para la consecución de recursos.
1: Muchas gracias.
7: Gracias,
1: profe,
7: a ustedes.
1: Vamos en este momento ya hacia Chimborazo con ese reporte informativo. Ahí está Betún Cherry.
9: Buenos días, América. Qué gusto, señores, de estar nuevamente con la información desde el centro del país. Empezamos en Ambato. Capturan al cuarto más buscado de Tungurahua por asesinato. La Policía Nacional capturó este 16 de julio del 2026 en el sector Huachigrande de Ambato a Guido Roberto Ohm, de 35 años, quien figuraba como el cuarto más buscado de Tungurahua por el delito de asesinato. La detención se realizó durante la operación Fénix 308 con apoyo de unidades especiales tras labores de inteligencia y datos obtenidos mediante el plan de recompensas 131. El ciudadano es requerido por su presunta participación en el asesinato de Marcelo Heriberto Villacrés Medina, ocurrido en diciembre del 2017. Buenos días, América. Más información en el Cerro Talabuc, en la parroquia de Punín, Cantón Riobamba, provincia de Chimborazo. Bomberos controlaron incendio forestal la tarde del 18 de junio. Un incendio forestal registrado en el Cerro Talabuc generó preocupación entre los habitantes del sector. Tras cerca de 2 horas de intenso trabajo, personal de emergencia logró sofocar las llamas en una zona de difícil acceso y con pendientes pronunciadas. Las condiciones climáticas y la compleja topografía representaron un reto durante las labores operativas. Sin embargo, la rápida intervención permitió contener el avance del fuego y evitar que se extienda hacia otras áreas del incendio. Buenos días, América. Nos vamos rápidamente a la ciudad de las flores y las frutas. En Ambato, en los alrededores del mercado central, 7 personas implicadas en el presunto delito de receptación, acopio, venta de sustancias ilícitas sujetas a fiscalización, fueron detenidas durante un operativo realizado por la Policía Nacional en Tungurahua. El control se llevó adelante en los alrededores del mercado central en horas de la tarde en este 18 de junio del 2026. Unidades investigativas realizaron un trabajo desde hace 2 meses para dar con el paradero de los hoy aprehendidos, que involucra a mujeres, todas con antecedentes delictivos, que incluye por el delito de asesinato. Buenos días, América. Más información en Echandía, provincia de Bolívar. Recuperan vehículo reportado como robado durante un operativo de control. En el marco de las operaciones de control y seguridad desarrolladas en la provincia de Bolívar, personal de la Brigada de Caballería Blindada número 11, Galápagos, asentada en la ciudad de Riobamba, ejecutó un operativo militar en el cantón Echandía que permitió la recuperación de un vehículo reportado como robado, una camioneta marca Mazda de placas PAA-8257. Tras las verificaciones correspondientes de los sistemas de consulta disponible, se confirmó que el automotor mantenía una alerta vigente. Ñucanchin Cañamanta Añay, gracias por estar con nosotros esta mañana de información desde el centro del país. Este día sábado 20 de junio, con trabajo, dedicación y esfuerzo, con visión al futuro, con visión a la victoria. Que le vaya súper recontra keeper bien a nuestra selección de fútbol en el segundo partido en este mundial. Claro, por supuesto, amigos y amigas, señoritas, señoras, señores, y deseándoles que el día domingo pasen un tremendo feliz día del padre junto a su familia, junto a sus seres queridos. ¡Tan tapas, punchi, puncha! Kai Domingo Punchapi reportó esta mañana desde el centro del país. Betún Cherry será hasta el próximo contacto.
1: Gracias, Betún. Gracias, Betún, por ese reporte informativo a ti. Ahora, amigos oyentes, nos vamos a la pausa y ya regresamos con más.
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1: Mañana 35 minutos, 8:35. Vamos con el informe del EQ911 a ver cómo no están nuestras carreteras en la mañana de hoy.
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1: Así estamos con las vías. Vía Ibarro, Tabalo, Cajas, habilitada. Vía Ibarra, Salinas, La Calonina, Lita, habilitada. Vía Ibarra, Carpuela, Juncal, habilitada. Vía Ibarra, Cotacacha, Puela, García Moreno, habilitada. Vía Ibarra, Zuleta, Cayambe, habilitada. Vía Otavalo, Selva Alegre, Las Golondrinas, habilitada. El reporte del clima, como ya lo dijimos en la mañana, y volvemos a recomendarles a ustedes durante esta jornada, estaremos a 22 grados centígrados máxima y la mínima de 9 grados centígrados. Ese es el informe que nos ha enviado el EQ911 para las estadísticas del clima y sobre todo también cómo están nuestras carreteras para que usted pueda viajar sin ningún inconveniente al lugar a donde tenga destinado esta mañana, la tarde y la noche de este día viernes.
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1: Bueno, amigos oyentes, como les habíamos dicho, ¿no? Pues ese tempranito que estén ustedes ya listos a través de Radio América, el noticiero Buenos Días América, vamos a dar una pequeña serenata por el Día del Padre a todos quienes en este momento están enganchados a la programación de América Estéreo. Pero también decirles a ustedes que tenemos una deliciosa tortita para que entre los papitos que en este momento estén escuchando la radio, las mamitas también o los niños que están en casa, se inscriban a partir de este momentito, porque al final de la presentación de lo que tenemos estaremos entregándoles para que se vengan a retirar así rapidito y puedan disfrutar de esta rica torta que tenemos nosotros acá. Pues América Estéreo quiere que se presente para que este postre llegue, ¿no? Con los papitos que en este momento están escuchando el noticiero. Usted puede comunicarse, mamá, papá, los niños, para inscribir a papá a través del 099-813-1559. 099-813-1559. Ahí está listo el WhatsApp para recibir sus comunicaciones entre los papitos, las mamás o los niños o todos quienes estén pendientes para que inscriban a papá. Acá la tenemos la tortita, Francisco, si me la haces un poquito más para acá, para que nuestros amigos oyentes la miren, la ¿no? Estén pues, está muy bonita, ¿no? No da ganas ni de comérsela siquiera. Está súper chévere la tortita ahí para que ustedes la miren. Exacto. Esa vamos a entregarles para que entre todos los papitos que estén listos en esta mañana, las mamás también, que lógicamente son las que también nos escuchan, los peques que tienen las clases en la tarde y los chicos que también tienen clases en la tarde. 099-813-1559. Y va a ser el Día del Padre este domingo, nosotros con una serenata el día de hoy. Y es un gusto para nosotros recibir aquí en cabina al Mariachi Show y Barra. Aplauso, por favor, en este momento. ¿Quién les dirige? ¿Quién está allá? Freddy, a ver, venga. Freddy, véngase para acá, por favor. Bienvenido, Freddy, con el grupo musical El Mariachi Show y Barra. ¿Cómo está?
2: Bueno, estamos muy bien, gracias a Dios, y felices pues por estar aquí en esta mañana, compartiendo la oportunidad también que nos dan de por medio de la radio poder llegar con este bonito, justo y merecido homenaje a todos los papitos de la ciudad.
1: Vea qué bonito que están vestidos. Aquellos que los pueden mirar pueden hacerlo a través de América, www.americaestereo.com. Ahí estamos también a través de nuestro Facebook Live, Radio América Ibarra, en vivo y en directo, que estamos transmitiendo en este momento para que usted se ingrese a la página www.americaestereo.com y por supuesto nuestro Facebook también que está ahí. Gracias a usted, Fede, y con su grupo que ha venido para acá para compartir estas canciones bonitas, esta fecha súper especial. ¿Ya están listos para las serenatas?
2: Bueno, si podemos, estamos listos, podemos empezar con una canción alegrita como para irlos animando, despertando a los papitos a esta bonita hora. Y por qué no, claro que sí, cantarles sus felicidades. Aunque estamos a vísperas, no es el día exacto previo, pero sí queremos ya ir calentando motores hoy día viernes, ya que sábado y domingo pues sí estamos ya con algunos contratitos y la agenda.
1: Ya deben estar llenitos con la agenda, ¿cierto? Vamos entonces, desde Buenos Días América, les decimos a todos los papás que tengan un lindo día el domingo, porque aquí vamos a dedicarles estas canciones. Recuerden, papitos, anotarse ya en este momento para que se lleven esa deliciosa tortita aquí en Buenos Días América.

0: Comenzamos de esa manera, diciéndoles felicidades. Recuerden, papitos, mamitas, niños en este momento que están escuchando la radio, vamos a obsequiar esa deliciosa tortita 099-813-1559. Antes de ya seguir con las canciones que vienen a continuación, ¿cuánto tiempo tiene el mariachi show Ibarra ya de trayectoria?
1: Bueno, le comento que nosotros somos un grupo como tal, como Mariachi Ibarra, con este nombre relativamente joven, relativamente nuevo. Si bien es cierto, la mayoría de integrantes, como es mi caso, mi esposa y algunos integrantes, pues ya tenemos como 20 años de experiencia, de trayectoria en diferentes agrupaciones de aquí de la ciudad, de Quito, de Puerto Viejo, Guayaquil. Este proyecto como Mariachi Show Ibarra nace hace un poquito más de un año nada más, con gente joven, muchachos que... A veces, pues no engañarse por la juventud, son chicos que están preparándose, la violinista pues en la sinfónica de aquí de Ibarra, es violín primera de acá. Los jóvenes que están estudiando en el Instituto de Música de Cotacachi están ya cerca de graduarse. Acá el joven también que este año ya entra al Instituto Superior de Música y pues mi esposa y yo que tenemos trayectoria. Pero en sí, Mariachi Show Ibarra nace por ahí del marzo del 2025, con esa visión, ese lema de hacer las cosas con excelencia, con calidad, con juventud y con alegría también.
0: Ah, pero qué bueno con la esposa, eso es un equipo bueno, ¿eh? Un equipo bueno. Voz, música y talento unidos ahí. Sí.
1: El mejor equipo, yo creo que el mejor equipo cuando se hace las cosas con cariño, con pasión, con compromiso. Pues ahí ha estado, como le digo, la trayectoria de años, del apoyo de mi esposa de años, de mis hijos también que están aquí, sobrinos.
0: Ah, también, sí. Entonces, es familia.
1: Sí, es un proyecto muy bonito, el cual, si yo podría definirlo en una palabra, es justamente esa ayuda, ese compromiso mutuo, esa pasión que tenemos por la música y de hacer las cosas con excelencia y calidad.
0: Perfecto, vamos con música, ¿sí? Porque esta es la serenata que tenemos a papá. Dos cancioncitas y luego seguimos conversando. Y ya vamos a preguntarle a la señora qué tal papá es y a los chicos también.
1: Vamos a dedicarles una canción pues a los mero mero de este día, a los papitos de esta semana que vamos a estar festejándoles. Y queremos cantarles una canción muy conocida. Vamos a cantarles El Rey a todos los papitos allá en casa. ¡Suena, compadre!

todos esos papitos. ¡Fuerte las palmas! ¡Claro que sí! Bueno, ahora sí, también vamos a hacer otra para el papito, pero ahora vamos a hacer algo más suavito, algo nostálgico que está en la memoria pues de todos, todos. ¿Cómo no cantarle a ese viejo, mi querido viejo? Esta canción, con mucho cariño, papitos para ustedes en casa, de parte de Mariachi Joe Ibarra y Radio América. ¡Que suena!

0: papás. Pero no, no, no, así no se vale. Uy, ese grito del mariachi, si tenía. ¡Que vivan los papás! ¡Que vivan! Eso, show, mariachi show y barra, diría por ahí, ¿no? A ver, ¿qué tal, papá? ¿Quiénes son sus hijos, por favor? De todos estos guapos chiquillos.
1: A ver, todos son como mis hijos.
0: Todos son los hijos, ya.
1: Vamos con el primero, el mayor, es David.
0: A ver, David, qué lindo nombre. Vente, David, cuéntame, ¿qué le dirías? En ese momento estás frente a tu papi, ¿no? Y para que todos nuestros amigos oyentes, dime. Allá, el de acá. A ver, ¿qué mensaje? Tu papi, ¿qué tal es tu papi? ¿Qué le dirías a tu papi? En ese momento lo tienes presente acá. Dile un mensaje en vivo y directo a tu papi.
2: Uy, que lo aprecio demasiadísimo y daría todo por él. Haría todo por él.
0: Ya, ese es el mensaje que le das a tu papi. Claro. Ya, perfecto. ¿Su otro hijo cuál es?
1: Mi otra hijita es la segunda, ya. La menor, es Linda Jaramillo. Así se llama, Linda.
0: Linda, hola Linda, buenos días, ¿cómo estás?
3: Bien.
0: Sí, apégate al micrófono, por favor. A ver el mensaje que le quieres dar a tu papi.
3: Bueno, como jefe, la verdad es que sí somos como que familia varios de aquí, entonces es un ambiente súper lindo y como papá ha sido súper lindo con todos nosotros. Cuando es tema de trabajo, pues se comporta como tal, y cuando es papá, pues es amoroso y cariñoso con cada uno de nosotros.
0: ¡Ah, qué bonito! A ver, mi señor, ¿y qué tal es como esposo el señor Don Freddy,
4: Espectacular. Eso sí puedo decir de mi esposo. Es un buen padre, uh-huh. Un buen esposo. Es también un buen hijo, igual para sus padres. Eso, y que le amo demasiado.
0: Ahorita, a través de la radio, ¿no? Esas fuertes declaraciones, no le preguntamos nada más porque estamos en horario de niños, de adolescentes, de todo lo demás. ¡Qué bueno! ¿Y qué tal estar al frente de un grupo así, estar con la familia, Freddy? ¿No es un poquito complicado?
1: A ver, puede tener sus desafíos que los tiene, ¿no? Pero como le dije en un inicio, sentir el apoyo, el compromiso de parte de la familia, saber que pues son mis hijos, acá mi sobrino, acá también es como un sobrino, como un hijo mío. Y aparte de eso, el profesionalismo, si bien es cierto, desde pequeñitos se les ha incentivado, se les ha enseñado, se les ha pagado clases, pues ahora se ve los frutos. Entonces, sí tiene sus desafíos por ahí en la casa, apuren, vamos pronto, alistémonos, organicémonos, pero de alguna manera pues es una gran bendición poder trabajar con el grupo en la casa, en la familia y con personas pues que más allá que un grupo, literalmente somos una familia y buscamos siempre apoyarnos y sacar este proyecto adelante.
0: Pero es bonito, ¿no? Apúrate, muévete, ya tenemos que irnos.
1: Con esa confianza,
0: sí, porque sí. Ya estando con otras personas, así como que es un poquito más todavía, más difícil, pero ya con los niños, la esposa y los sobrinos, imagínense, es diferente. ¿Qué tal tío es? ¿Cómo te llamas tú?
5: Mi nombre es Cristian. Claro, o sea, es como dicen, tenemos a veces altos y bajos, pero de ahí vamos sacando el grupo adelante, el proyecto que es Mariachi Show y Barra, y claro que sí, eso.
0: ¿Ya? Buen tío.
5: Sí, buen tío.
0: ¿Y tu papi?
5: Me gusta mucho porque me ha ayudado a impulsar esto que es la carrera musical, con consejos, enseñándome y todo, entonces gracias a él es que he podido crecer más musicalmente y aprender mucho de él.
0: ¿Y el papi cómo está?
5: Y mi padre igual, en España, un saludo. Se encuentra allá, está trabajando.
0: Ya, pero está, siempre está pendiente de ti, ¿cierto?
5: Sí.
0: Sí, eso es lo importante.
5: Tenemos una comunicación buena.
0: Eso, sí. Muy bien. ¿Usted es músico, Freddy? ¿Sí? ¿Sí?
1: Claro que sí.
0: ¿Ya? A ver.
1: Bueno, soy músico desde joven, prácticamente en Quito inicié mi carrera un poquito ya más profesional, artística, con bandas, orquestas, agrupaciones, mariachis también allá en Quito. Luego pues regresé acá a la ciudad de Ibarra, porque soy de acá, de la ciudad de Ibarra, y pues trabajé muchos años con el querido y estimadísimo amigo que es Juanito Valdivieso, con su mariachi Tamaulipas, pues de toda la vida. Trabajé con él muchos años, luego me fui a vivir a la costa por motivos de estudios, y también allá pude pertenecer a uno de los mejores mariachis del país, como es Mariachi Garibaldi de la ciudad de Puerto Viejo, que han sido lugares, experiencias en las que he aprendido, he crecido mucho. Toco varios instrumentos como trompeta, saxofón, piano, guitarra, bajo y un poco de todo, pero en sí mi fuerte es la trompeta, el saxofón, y ahora pues metiendo

0: todo el ñeque, el compromiso, el amor a esto del mariachi, que si bien es cierto, hace muchísimos años atrás no era lo que más me apasionaba. Empecé los mariachis ya como que porque por ahí me llevaron y me jalaron a los mariachis, pero con el paso del año pues le he cogido mucho cariño, mucho amor a esto de lo que es la tradición, lo que es también un poco fusionar la cultura mexicana, como usted puede ver en los uniformes, los sombreros, los instrumentos propios y originales del mariachi, pero fusionando también con lo que es la cultura ibarreña. De ahí que sale mariachi, que es tradición, show, que es espectáculo, alegría, e ibarra, que es algo de identidad aquí con nuestra tierra, con nuestra gente.
1: Muy bien, ahí está mariachi, show, ibarra. Vamos con otras dos cancioncitas, por
0: ¿listo?
1: Favor.
0: ¿Listo? Claro que sí, con mucho cariño.

0: ¡Y que viva todos los papitos!
1: ¡Que viva!
2: Vamos con otra canción. Bueno, ya nos pusimos un poquito melancólicos, un poquito del recuerdo, recordando con nostalgia canciones bonitas y que son tradicionales, que siempre se les canta a los papitos. Queremos hacer algo un poquito más alegre, vamos a cambiar de género, de estilo, y vamos a alegrar a los papitos que en casa tengan esa libertad de aplaudir, de palmar, de bailar. Si desea, la esposa está ahí al lado, sáquele a bailar al papito. Algo más alegrito, bonito, que dice...

0: señor.
1: Arriba los papitos este fin de semana. Acabarte que juega la selección. El mejor regalo yo creo que va a ser que el Ecuador les dé unos 3 goles, ¿cierto? Ese me imagino que es el mejor regalo.
0: Claro que sí. Nosotros estamos disponibles. Ahí si quieren una serenata antes,
1: claro.
0: Durante o después del partido. Nos invitan, nos llaman y ahí podemos gritar y festejar juntos los goles. Estamos pensando, y sí, un pedido muy grande a las personas que nos van a contratar el sábado. Queremos aprovechar este medio para decirles, si nos van a contratar a la hora del partido, tenga la bondad, ponga el partido, ponga una tele ahí. Sí, por favor, porque...
1: Para estar viendo el partido y cantando. ¡Gol! Sí. ¿Cómo canta un mariachi un gol del Ecuador? A ver, eso es algo, no sé, ¿no? Si el mariachi canta música mexicana, entonces, ¿cómo es que canta un gol?
0: A ver. A ver, nosotros hasta para cantar los goles cantamos afinados. No sé si se acuerde cómo cantaban los tres chiflados.
1: A ver, vamos a ver.
0: Sí, vamos a cantar un gol.
1: Pero faltó ahí Ecuador, pues ahí. Otra vez. Vamos a repetir. A ver.
0: No, bueno, la verdad, ¿cómo cantamos? Lo que pasa es que acá los chicos sí son un poco aficionados al fútbol y son un poquito los sacrificados de la jornada, porque muchas veces nos pasa que juega la selección y toca ir a trabajar. Pero por eso le digo, si ponen la tele ahí en el contrato.
1: Si ustedes se les contrata a mariachis Joe Ibarra, ellos prometen cantar los goles de Ecuador en ese momento así. A ver.
0: ¡Gol! Y es más, algo más.
1: Es que no era así. Era gol. Así era, pues. Ellos, si ustedes contratan en este fin de semana, o sea, para el día de mañana, van a prender la televisión y en ese momento, si mete gol Ecuador, ellos prometen cantarlo así, de esta manera.
0: ¡Gol! Eso. Y por cada gol que meta la selección va a ser una canción de Yapita, ¿no? Una canción gratis por cada gol. Sí, sí.
1: Vamos a escuchar unos mensajes que tenemos ahí, un mensajito, Pancho, por favor, que están inscribiéndose para la tortita que nosotros vamos a entregar en este momento entre todos quienes estén pendientes a través del 099-813-1559.
2: Felicitaciones a la Radio América por sus programas, por sus regalos, por sus premios. Y una felicitación a los mariachis que están presentes. Y feliz Día del Padre. Y felicitaciones por la música, por todo. A usted, niña María Angélica. Que tenga un día bonito. Estamos por acá, por Pilanquí.
1: Ya.
2: Que nos manden un saludito para el barrio Pilanquí.
1: Por supuesto, a ver cómo me envía el mariachi un saludo para el barrio Pilanquí. Sus vecinos, ¿no?
0: Sí, estamos por ahí cerquita. Un saludo para toda la gente linda de Pilanquí. El sábado creo tenemos 2 contratos en Pilanquí.
1: Caramba.
0: Así que vamos a estar por ahí. Un saludo con todo el cariño. Su mariachi Show Ibarra, pues, alegrando corazones con canciones que llegan al alma.
1: Yo no sé, una brasilera por ahí también envió un mensaje. A ver, escuchamos qué es lo que dice. Ahí dice KH, según yo veo ahí. Habríamos que KH está ahí. A ver.
3: Hola, mi angelito lindo, ¿cómo está? Muy buenos días a la Radio América y a todos los queridos ouvintes. Yo quiero anotar mi nombre para que mi esposito bonito reciba su tortita por el Día de los Padres.
1: Danilo Monroy, dice Danilo Monroy. Ya está anotado Danilo también por ahí. La Cari. Pronóstico para los papás de este día del padre. Para los signos. Para que nos digan los signos, ¿no? Perfecto. 099-813-1559. Están participando ahí. Saludos a la gente que también nos está mirando a través del Facebook, Radio América y Barra. Si quiere también, puede inscribirlo a papá por ahí. A www.americaestereo.com. ¿Cuál es el teléfono, por favor, para los contratos? Estamos diciendo contratos, y no decimos el número de teléfono.
0: Claro que sí. Bueno, pueden buscarnos en todas las redes sociales, Facebook, Instagram, TikTok, como Mariachi Show Ibarra. Ahí constantemente, a diario, estamos subiendo fotos, videos de nuestras presentaciones. 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
1: Otra vecita, por favor.
0: Ok, 096-736-3703.
1: Para todo evento social, ¿cierto?
0: Todo evento social, cumpleaños, bautizos, bodas, matrimonios, reconciliaciones, nos va súper bien.
1: Yo creo que sí.
0: Y últimamente nos han pedido bastante reconciliación.
1: ¿En serio?
0: Velorios, actos religiosos.
1: Yo creo que las reconciliaciones deberían costar mucho más la serenata. que de, cizañoso.
0: Depende, depende. Nosotros le damos un precio al cliente.
1: ¿Okay? Para la serenata de reconciliación de traición, ¿cuánto cobran?
0: Depende qué grave fue la traición.
1: Uy, nosotros, fue de esas gravísimas.
0: Híjole, ahí sí. Ahí sí, como diría mi estimado Juanito, comprendo su dolor, pero le cuesta el doble. Ahora, pero depende, depende, mire, depende. Si nosotros vamos y no le perdona y todo, entonces nos da un poco de tristeza y cobramos solo lo que es.
1: Ah,
0: pero
1: ya.
0: Pero si le perdona, ahí sí, algún cariñito extra por el esfuerzo que hacemos.
1: Ah, también. Vean nomás. Si funciona la serenata, a buena hora, un cariñito extra. Y si no funciona, solo lo que es nomás. Vamos con otras dos cancioncitas, querido Mariachi, Show y Barra, ¿no? Ellos están en ese momento aquí a través de América Estéreo 89.1 en esta pequeña serenata para papá.
0: Bueno, queremos hacer un bloquecito romántico, canciones del recuerdo ahorita, y luego el último bloque sí queremos despedirnos por lo alto con algo alegrito. Así que vamos a recordar uno de los temas clásicos de Mariachi, Si nos dejan, en la voz de Elizabeth.

0: www.americaestereo.com. Vamos a escuchar mientras tanto otro mensajito que nos envían Francisco ahí a través de nuestro WhatsApp, el 099-813-1559. Y antes que se nos va el mariachi, ellos nos van a ayudar a hacer el sorteo para ver quién es la persona ganadora de la tortita esta mañana en esta pequeña serenata para los papás. ¡Que viva los papás de América Estéreo!
1: ¡Que viva!
0: ¡Que viva! Papacitos.
1: ¡Viva!
0: En la tarde decimos otro.
2: Buenos días, Radio América. Por favor, me pueden inscribir para el sorteo del pastel. Mi nombre es Washington Andrade. Y de pasito, un excelente día para todos los papitos. Y qué mejor regalo sería para nosotros como padres el día sábado que la selección gane. Gracias.
0: ¡Bravo! Sí, sí. Mejor regalo creo que para los papás que gane, ¿no? ¿Cuánto dice usted, Freddy?
3: Yo creo que nos vamos a reivindicar en esta fecha y yo pienso que un 5-0.
0: 5-0. A ver, chicos, usted, ¿tú qué dices? ¿Cuánto Ecuador? 5-0, vea. Uy. A ver, ¿cuánto dices?
4: Sí, 5-0, el anterior partido, súper bien jugó Ecuador, pero ya no, no entró ese balón.
0: ¿Ya? ¿Qué dicen ustedes, chicos? ¿Usted qué dice, mi señora? ¿Cuánto va Ecuador?
5: Yo diría unos
0: 3-0. Vamos,
5: apegámonos al
0: micrófono. Yo diría unos 3-0. 3-0. A ver, ustedes, chicos, el niño grande, ¿qué dice?
6: Yo igual digo que unos 3-0 le hemos de meter.
0: 3-0 también. ¿Ya, Francisco, qué dices? 2-0. Yo digo, después digo el resultado. Este hombre es bien pesimista, así que ya no le va a preguntar nada. Siempre dice que Ecuador no, que ya perdió. Incluso está vendiendo la camiseta a $2 por si acaso.
3: Es para no mufar a la selección.
0: Si quiere comprarle la camiseta a $2 está vendiendo, ¿no? Buenos días, por favor, puede anotarle a mi padre Víctor Iguagua, ¿no? Y a mi esposo David Jingo. Listo, señores. Ya se nos van a ir, ¿cierto? Ya tienen un compromiso también. Antes de que se nos vayan, por favor, si nos ayudan con un número del 1 al 10 en este momento, mientras tanto, para saber quién es el papito ganador de esta mañana. A ver, a la 1, a las 2, ¿a quién le hacemos decir? A ver, al que no ha hablado nada. Y la persona que ya le nombramos, a la persona que le nombramos, por favor, al Francisco, va a llamar, no, nos va a llamar, tiene que llamarnos, no tiene que llamarnos a nosotros, y ya saben, América sí cumple, o si no, no hay nada de premio, ¿ok? ¿Listo? Dame un número, por favor.
4: El 7.
0: El 7, vamos, el 7, Francisco, vamos a ver el número 7, y vamos a ver si es que está ahí, acá, parece que ahí. Vamos a ver, ¿listo? ¿Me dices, por favor, el número 7? ¿Quién? Cádiz ahí. La K. No puede ser. A ver, entonces si dice KH, ¿cuál es la? Karina. Karina, a ver si es que estás lista en este momento. A ver, si nos llama Karina. A ver, vamos a ver. Algo hizo la Karina, que por eso se ganó la torta. A ver, a la 1. A ver, a las 2. Si no nos llama la Cari en este momento, se pierde la torta y vamos a otro número. 1, a ver, 2. Uy, hice. Se perdió la torta, la Cari, ya se perdió. Vamos a otro número, por favor. Tú mismo, tú que estás ahí calladito. El 1 al 10, ¿no?
6: El 5.
0: El 5, Francisco Espinosa. Ahí mire usted el 5 para que se gane. ¿Qué dice?
7: Maggie Sánchez.
0: Vamos a ver, Maggie, entonces en ese momento, si está lista. Maggie Sánchez. A la 1. Maggie Sánchez. A las 2. Maggie Sánchez. Se inscriben y no están pendientes, caramba. Ahí está. Tenga, Francisco, por favor. Tenga por ahí, a ver, entonces ya está llamando Maggie Sánchez, ¿no? Conéctele, por favor, en este momento. Un ratito, Maggie, no ir a colgar, que está conectando el cablecito, el niño acá, ¿no? Listo por ahí. A ver, vamos a ver que se conecte en este momento. Buenos días.
8: Buenos días. América sí cumple.
0: Eso, por poquito. Bravo, Maggie, se acaba de ganar la tortita para que usted se la lleve. Gracias, está muy bonita. Aquí los mariachis están con ganas de morder la torta, le cuento. ¿No es cierto, Freddy? Ah,
3: yeah. No, nosotros nunca nos comemos la torta antes de hora. Siempre con el cliente en el momento exacto.
0: Listo. con Maggie, por favor, para que se venga a retirar acá a la radio, ¿sí?
8: Ya, muchas gracias. ¿A qué os puedo retirar?
0: Ahorita, venga nomás, que aquí está la tortilla para que se la lleve, ¿de acuerdo?
8: Ay, ya, muchas gracias. Muchas gracias. Felicitaciones por todo.
0: A usted, Maggie, usted también por estar con nosotros. Gracias. Ahora sí, señores, para
8: gracias,
0: despedirnos, nuevamente el número de contacto y la última cancioncita, por favor.
3: Bueno, decirles que nos pueden encontrar Mariachi Show Ibarra. Bueno, estamos tocando 100% en vivo, así que si usted nos contrata no se va a llevar ninguna mala sorpresa o alguna cosa extraña, sino que vamos a hacerle un show muy bonito de calidad. Nos puede buscar en las redes sociales, en Facebook, Instagram o TikTok como Mariachi Show Ibarra. Nuestro contacto es el 096-736-3703. 096-736-3703. Queremos despedirnos alegritos con un tema que por lo general casi siempre nos piden, ¿no? Está como en la memoria colectiva de la gente que ve el mariachi, siempre dice, tiene que cantar la del mariachi loco. Así que queremos despedirnos con un poco de alegría para todos los papitos y todos los radioescuchas, el mariachi loco.
0: Y con esto también nosotros, amigos oyentes, nos despedimos deseándoles lo mejor para este día domingo a todos los papás, que tengan y pasen muy bonitos. Si aún los tienen a sus padres, por favor, abrácelos fuerte, y no importa que ellos a veces no sean alejados del cariño, ¿no? Usted abrácele ahí, dele un beso a su papá. A veces los nietos son los que ellos les transmiten a los papitos, ¿no? Aquellos que no son acostumbrados a demostrar esos cariños, ese amor, ¿no? Porque pues han sido pues criados de esa manera. Déjenles su abrazo, dígale cuánto lo quiere, cuánto es bello todavía tenerlos, mirarnos cada día como ellos también están junto con nosotros, aunque seamos grandotes, mayorzotes, ellos siempre también están acompañándonos, ¿verdad? Y de vez en cuando, ahí también alándonos la oreja cuando hacemos las cosas mal. Felicidades a todos los papitos de aquí, desde Buenos Días América, que este día domingo la pasen muy bonito. Por favor, traten bien a sus padres, traten muy bien a sus padres, no los hagan hacer cosas este día domingo. Trate con ese amor y ese cariño como Dios nos enseñó que hagamos siempre los hijos hacia nuestros padres. Bajo la dirección del doctor Galo Enríquez y Enríquez, en controles técnicos estuvo Francisco Espinosa, quien se despide de ustedes, María Angélica Quirós. Les desea un excelente fin de semana, que gane Ecuador y feliz Día del Padre. Gracias al Mariachi Show Ibarra, que está aquí con nosotros acompañándonos. Gracias, Freddy. Gracias a todos ustedes.

0: importante desearle muchas felicidades y muchas bendiciones a todos los papazotes.
1: Sí, señor. Muchas gracias.

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1: 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Son las 10 horas.
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1: 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Son las 11 horas.
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6: Estos son los partidos de hoy en el Mundial 2026. Por el grupo D, a las 14 horas, Estados Unidos versus Australia. A las 17 horas, por el grupo C, Escocia versus Marruecos. A las 20 horas, por el grupo D, Turquía versus Paraguay. Para el sábado 20 de junio, por el grupo F, Países Bajos versus Suecia. A las 12 horas, por el grupo E, a las 15 horas, Alemania versus Costa de Marfil. El partido más esperado por los ecuatorianos, Ecuador versus Curazao. A las 19 horas. Y para cerrar la jornada, Túnez versus Japón a las 23 horas por el grupo F. Curazao se presenta como una de las selecciones más débiles del torneo, después que encajó una goleada de 7-1 ante Alemania en su debut mundialista. En ese sentido, la tricolor también pretende ser superior a su rival y conseguir una buena victoria luego de la derrota inicial. El equipo de Sebastián Becasese apuntará a ser efectivo en el ataque y anotar goles, algo que también podría definir su ubicación final y acceso a la siguiente fase, incluso si quiere acceder como mejor tercero. La diferencia de goles marcará qué selección continúa con vida. Sin embargo, Ecuador precisamente no se ha destacado por victorias abultadas durante el ciclo del entrenador argentino. Becasese lleva 21 partidos con Ecuador, con 8 victorias, 11 empates y 2 derrotas. Marcó 20 goles y recibió 8. Además, logró 13 vallas invictas.
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1: 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Son las 12 horas.
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0: Hola, hola, ¿qué tal? Buen fin de semana, Radio América. Les saluda a su fiel oyente, el gran Henry Aguirre del Priorato City DJ. Por favor, una cancioncita
1: ya, mi amor,
0: de ya, mi amor, Paulina ya. Tamayo, el tema ya, Nuestro Secreto. Por favor, gracias.
2: Ya, mejor.

0: hijo, estoy muy trago. Ahorita.
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0: Buenas tardes, Radio América. Por favor, si pudiera poner la canción de Gerardo Morán, El Más Querido. Muchas gracias. Saluditos de nuestra madre. Gracias.
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1: América es puntual. Son las 13 horas.
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Y aquí llegamos, amigos oyentes. Buenas tardes. Llegó el momento, llegó el instante en donde la buena música, las buenas mezclas, el buen ritmo, el sabor, la azúcar de toda la tarde se convierte en una sola energía. Así es, amigos oyentes, con este sol que quema hasta la más gota del

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viernes de party. ¿Cómo vamos por allá? A ver, ¿en qué parte y en qué lugar nos están escuchando en este viernes de party? ¿Será que nos están escuchando en la fábrica con los compañeros que están cumpliendo años?

09-913-1559. ¿Cuál es? 09-913-1559. Es el celular más movido de las tardes. Mientras usted maneja, escucha las mejores mezclas.

desde el 099-813-1559, recibiendo las comunicaciones para esta tarde. No se olviden, ahí estaba complaciendo con cada una de las canciones. Mejor dicho,

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2: América es puntual. Son las 16 horas.
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3: La selección de Ecuador enfrentará a Curazao por la segunda fecha de la fase de grupos del Mundial 2026. El entrenador Becasese planea hacer varios cambios en la alineación tricolor, pues considera necesario utilizar a nuevos futbolistas para buscar los tres puntos contra el equipo de la CONCACAF. El nuevo once estaría Ángelo Preciado y Denil Castillo desde el inicio del encuentro, mientras que Alan Franco y Alan Minda empezarían desde el banco de suplentes. La posible alineación de Ecuador contra Curazao: Ecuador jugaría con Hernán Galíndez, Ángelo Preciado, Joel Ordóñez, William Pacho, Piero Incapié, Pedro Vite, Denil Castillo, Moisés Caicedo, Gonzalo Plata, John Yeboa y Ener Valencia. Estos son los partidos de hoy en el Mundial 2026. A las 17 horas por el grupo C, Escocia versus Marruecos. A las 20 horas por el grupo D, Turquía versus Paraguay. Para el sábado 20 de junio por el grupo F, Países Bajos versus Suecia. A las 12 horas por el grupo E, a las 15 horas Alemania versus Costa de Marfil. El partido más esperado por los ecuatorianos, Ecuador versus Curazao, a las 19 horas. Y para cerrar la jornada, Túnez versus Japón, a las 23 horas por el grupo F. Polémica en el Mundial 2026. Videos de aficionados colombianos levantándose de sillas de ruedas generan debate. La celebración de los goles de Colombia en su triunfo por 3-1 sobre Uzbekistán en el Mundial 2026 dejó una imagen que rápidamente se volvió viral, aunque no precisamente por una razón deportiva. Varios videos difundidos en redes sociales muestran aficionados colombianos ubicados en las zonas reservadas para personas con discapacidad levantándose de sus sillas de ruedas en medio de la euforia por los tantos de la selección cafetera. Las imágenes generaron una fuerte discusión en redes sociales, mientras algunos usuarios señalaron que se trataba de una reacción espontánea, producto de la emoción del momento. Otros cuestionaron si algunas de las personas presentes habrían utilizado indebidamente los espacios destinados a aficionados con movilidad reducida.
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1: Saludamos para todos quienes nos escuchan en este momento, en la casa, en el trabajo, en la oficina, en la carretera, así es. A ti que me escuchas, a usted que nos escucha en esta tarde, por el ritmo que te acompaña, que no se apaga en este momento, porque que nada se detenga, por supuesto, con la mejor música. Así que seguimos poniendo toda esa música, toda esa alegría de todas las tardes, de los viernes, pero porque la radio que se mueve, la radio es exactamente. Y a propósito, que el día de mañana juega Ecuador, ¿cuánto dicen ustedes? Y así apoyamos a nuestra selección ecuatoriana con toda esa energía. Mañana Ecuador, así como lo escuchan, Ecuador, ahora sí. Ahora sí, amigos oyentes, que el que diga que no me echó un gol está con toda la energía negativa, en serio. Así que, sí, pues, en la mañana dice que no va a meter nada.

se conoce bastante, ¿no? Acerca de las cápsulas con esa vocecita. Mundialista, aquí en América Estéreo, en viernes

existen, existen solamente las canciones. Aquí no existen las penas. Aquí solo buena música, ¿verdad que sí? Póngale, póngale ese saborcito de todas las tardes. Esta espectacular mezcla en manos del DJ Mauricio Hidalgo, si ahí está poniendo la mejor música para ustedes. La fiesta radial, número uno de las tardes, por supuesto, está al aire en este momento.

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puesto en América Estéreo 89.1 y que estamos de viernes de party como todos los viernes. Buenas tardes a todos esos preciosos de allá, de donde, justamente de Caranqui, que nos escuchan, nos miran, ¿no? Ustedes, gracias por estar con nosotros en la sintonía de la mejor música, las fadas de los viernes, la música que tenemos por acá a través de Viernes de Party en América Estéreo.

Ahora sí, a la pista otra vez, como dice la música, la canción, ¿no? A la pista otra vez en este momento. Ya hemos bailado, ya hemos disfrutado, ya hemos dado una que otra vuelta más, ¿cierto? Entonces, en este momento, vamos a invitarles a que se sienten un momentito, por favor, porque vamos a descansar. Ya me he pasado la torta, ya hemos pasado el pastel, ya me he pasado, todo hemos pasado. Y en este momento, entonces, a sentarse un ratito, a descansar, porque en viernes de party también viene esa partecita donde, señor, usted por favor descansar. Luego seguimos moviendo, luego seguimos rumbeando. Y en este momento llegó el instante en donde un poquito de rocola. No nos queda nada mal. ¿Sí o no, DJ? Por favor, en este momentito, hágale, por favor. ¿Ok? Que vamos a tomar un poquito.

Por eso tiene su corazón feíto y su corazón infiel. Buenas las canciones en este momento de descanso a través de América Estéreo. En viernes de party, un suspirito al corazón. Un suspirito en el momento luego de haber estado con toda la energía. Ahora está descansando, por supuesto, porque ya viene la última parte en donde le vamos a poner más sabor y adrenalina a lo que resta de la tarde. Así que viene DJ, por favor.

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2: Ok, y luego de haber escuchado esa musiquita, ahora sí, señores, la última parte, se me levantan ya el ánimo en lo que es la música, porque aquí le ponemos ese toquecito especial. Ya la última, último momento de esta tarde, de este viernes de party. Entonces, le encendemos y ahora sí, viene la última parte de esta diversión aquí en América Estéreo, porque esto es viernes de party.

Amigos oyentes, al final de un viernes de party, al final de una semana más, a festejar a los papacitos este día domingo, que les vaya súper bonito, amigos oyentes. Mañana también la selección, que sean goles, goles, goles, goles, goles, muy bonitos también. Exactamente. A todos los papitos, los papacitos, que le vaya súper, festeje, festeje, festeje. Lo bonito, bonito, bonito que es el papá, por supuesto, ahí, junto a los peques, junto a la gente que le quiera a usted. Que le festejen lindo, que lo que tienen preparado.

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enciende la emoción, se abre el corazón y comienza el programa que acompaña esos recuerdos imborrables, el sentimiento hecho canción y las historias que nunca se olvidan. Hoy, en este viernes especial dedicado al Día del Padre, vamos a rendir homenaje a esos hombres luchadores, porque también hay papá luchón. Los que enseñaron el valor del trabajo, del sacrificio y del amor incondicional. A los que están presentes, a los que están lejos y a los que viven para siempre en nuestro recuerdo. Prepárense para una noche cargada de nostalgia, dedicatorias, mensajes del alma y esas canciones que llegan directo al corazón. Mi estimado Rodrigo Chupín, bienvenidos, porque las emociones están a flor de piel y la música será el puente para decir... ¡Gracias, papá! ¡Súbale el volumen! ¡Acomódense donde quiera que esté! Viene Rocola sin moneda, 89.1 y barra 89.7 Tulcán. Soy Carlos Rodríguez, el Caliche. ¡Bienvenidos a

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1: Al aire. Hola, hola. ¿Qué tal? Muy buenas tardes, cordiales saludos para la campeona. Ahora estamos en Rocola sin moneda. Por favor, una canción. Diosa de mi vida, de Claudio Vallejo. Claro que sí, se los está pidiendo Armando el terrible Arévalo. Cuídense mucho.

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0: www.americaestereo.com, mi estimado Rodrigo Chupín. ¿Qué dice que pasó con el Pepe Chupín?
1: Pepe.
0: Está soldando, Pepe, a esta hora. Está soldando. No. Imagínense, saludito a mis amigos que están laborando a esta hora. En los diferentes mercados, enfermeros, doctores, mi gente también, las distribuidoras.
2: Si no hacen nada.
0: Licoreras. Hoy la gente
2: si
0: está.
2: Si no hacen nada.
0: Las licoreras están, mi estimado Rodrigo Chupín. Los amigos en la Cervecería Nacional, allá sector de Cumbaya, ¿sabes? Sintonía
2: si no
0: total.
2: Nada.
3: No será de tomar un rayito.
0: Al señor de la puerta, ahí le. Al llegar aquí a Radio América, me pasé por el sector de la Bolivia.
1: Y un guardia por ahí en un sitio. No, yo no sé, pues ahí decía uno, dos y algo. No, en serio, estaba escuchando Radio América.
0: En serio, las mezclas de Rodrigo Samaniego junto al apóstol. Estaba, ¿ves? Se para, estaba en la.
2: Buenos días, mi amor.
0: En la puerta pasaba yo y me dice: vea, vea, vea, Caliche, vaya rápido hacia Rocola, vea. Saludos a mis amigos guardias de seguridad. La gente que también propone un viernes sabroso, exquisito, al estilo de Rocola, sin manera para. Bueno, por el Día del Padre, por y para ellos. 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
1: 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Papi, papi.
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